0: está el clima en San Luis Potosí? He sabido que hay mucho, mucho calor. ¿Cómo está ahorita?
1: No, aquí llueve y llueve, hace calor, hace frío. Aquí tenemos todos los climas en un día.
0: ¡Me encantas! Oye, Gary, guapísimo, todos los climas en un día. Igual que allá en Monterrey, fíjate que de repente hace frío, de repente llueve, de repente el solazo, todo en un solo día igual.
1: En un solo día.
0: Uh-huh. Ay, mi Gary, fíjate que a veces te quedas con ganas de hacer el amor con alguien, se te ceba, ya tenías el plan y a la hora de la hora, ¡tras! No se pudo, o ibas ya pero directo para allá y pasa un accidente y no llegas, o están ya a punto de y se queda dormido tu amiguito y de nervios, tensión, preocupación y no puedes. ¿Te han dejado con ganas o tú has dejado con ganas a alguien?
1: No, yo he dejado con ganas a alguien, Diva, la verdad.
0: ¿Qué pasó? ¿Pasó algo y no llegaste?
1: El cansancio del trabajo, Diva. Es que a veces, ¿sabes qué? Que aunque... Digo, es verdad, sí, a veces sí, sí. El trabajo te consume tanto, te estresas.
0: Mucho.
1: Mucho. Y llegas y pues no es que no quieras, simplemente pues a veces el cuerpo no reacciona. Es la verdad. Nos pasa a todos.
0: ¿Y qué dice la dama en cuestión?
1: Pues nada, ya qué.
0: De plano.
1: Pues sí.
0: Ay, no.
1: Pero pues, bueno, ya a la siguiente nos reponemos, cumplimos doble.
0: Pero es que si luego ya no hay siguiente.
1: Ah, siempre hay, Diva. Cuando la gente prueba lo bueno, siempre vuelve.
2: Será muy gallo, pero la gallina es la de los huevos.
1: A las pruebas me remito, Polita.
2: ¿Y cómo no?
0: ¡Hola! Mira, estos parecen chiquitos peleándose.
1: ¿Quién ha probado, repite.
0: ¡Sas, culebra, al piso! Y tras...
1: ¿Tienes... Bien lo dijo ¿qué? La gran señora Jenny Rivera, inolvidable, así me dicen mis examores.
0: Pues sí, pero muy inolvidable, muy en Jenny, tienes que decir tras, porque si no te salas no, y dos no, años de mal sexo, ¿eh?
1: No, de por sí.
0: Otra vez, chicos, haga de cuenta que esto no pasó. ¡Sas, culebra, al piso!
1: Tras.
0: Pola.
1: Por delante y por detrás.
0: ¡Sube el helicóptero, que nos vamos a San Luis Potosí a ver al Gary!
2: Ya no me quiero ir en helicóptero, mejor me quiero ir en mi bicicleta que me gané en una rifa.
0: Mira esta que bicicleta.
1: No llegas nunca, Pola, no llegas nunca, te atropella.
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0: que no cualquiera la puede tomar. Si tú padeces alta presión, a un hombre...
1: Ah,
0: no,
1: sí, eso sí.
0: Acuérdate que el que les platiqué, que además rebotaba así en la pared, se les... que llegó hasta la Cruz Roja.
2: Oye, diva, su casa. O que se compren el ¿cómo se llama?
0: ¿El qué?
2: El uyuyuy, el ajajay, ¿cómo se llamaba?
0: Ay, ¿cómo se llamaba? El yujajay de Quetita. El yujajay que nos platicó Quetita. Quetita, que en los 80 se escuchaba en una radio de Monterrey. Gary, ¿sigues ahí o perdimos la señal? Ahí está.
2: Sí, aquí estoy. Ah, aquí estoy.
0: El yujajay se llama... Quetita, márcanos, por favor. Te estamos esperando. Todavía hay tiempo. El yujajay. Y luego vas a hacer jajajay.
2: El yujajay.
0: Estamos en vivo. Gary, te mando un abrazo y bonito fin de semana.
2: ¿Está? ¿Pero cómo dice Quetita, diva?
0: ¿Cómo dice?
2: ¿Cómo dice Quetita?
0: Escúchala.
2: La mamá de Quetita.
0: A la mamá de Enriqueta dice...
2: No,
3: Oye, Enriqueta me dijo, ¿qué está pasando? Me dijo...
2: ¿Pasando? Me dijo...
3: Prende la vela y huye.
0: Y cuando hacía el amor, Quetita, y se escuchaba el oh my God, doña Sotero le contestaba...
3: Escúchala, señora, escúchala. Sí. Escúchala, señora, escúchala.
0: Ay, no, qué divertida. Qué historias. Gary, gracias por escucharme.
2: Gracias, diva.
0: Te
2: diva.
0: Quiero. ¿Qué quieres? ¿Dinero?
2: Pues, no, nada más recordarle a la gente que pues, si andan cansados, no lo intente porque...
0: Ay, sí.
2: Los piquetes tienen que ser bien dados.
0: Y tras. Gracias. Gracias. Bye. Diva. Hasta luego. Chicos. Este es un buen consejo, un Gary Tip, aquí en el Diva Show.
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2: Cuando llega la hija, abre la puerta. Ustedes haciendo el amor. ¿Qué pasa después? Cuéntame la segunda parte.
3: No, pues ya, pues mi diva, imagínese con un susto de esos. No solamente se me bajó la sangre hasta los pies, otra cosa también, mi diva.
2: Uy, sí, pues claro, la conciencia y el pitufo y todo. ¿Y luego?
3: Pues ya, no, pues... mi diva, pues ya, ya, pues ya sí, ya, ya ahora sí ya no pude a gusto, mi diva, porque pues ya estaba con eso de que, pues imagínese la hija que tiene como veintitantos años y pues ya mirando yo ahí, mi diva, pues, no, ya, la mera verdad, ya... Por más que quise volver a la acción, ya,
2: no, ya no puedes,
3: como
2: no,
3: que la conciencia ya no me dejó, mi diva, no.
2: Pero en ese momento, ¿usted se iba a quedar a dormir allí? ¿Se ibas de entrada por salida? ¿Qué?
3: No, mi diva, yo iba a visita de doctor.
2: Nada más visita conyugal.
3: El puro chequeo y vámonos.
2: ¿Y cómo se va? Sigilosamente, para que la hija no se entere que usted sale de casa, porque seguramente le dio pena que lo viera la hija.
3: No, pues mi diva, como ella tiene entrada privada desde la calle a su cuarto,
2: ¿sí?
3: Pues ya yo nomás me salí por ahí, ya no salí por la otra salida, mi diva.
2: ¡Ay, qué fuerte! ¡Qué vergüenza!
3: Sí, no, ya para la próxima vez que fui ahí de visita y todo, La muchacha nomás me saludó y nomás me dijo, ¿qué hubo?
2: ¡Sas, culebra, el piso!
3: ¡Y tras, tras, tras!
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0: Enriqueta, ¿qué está pasando? Te mandó saludos Gary Gallegos. Mándale saludos, que te está escuchando en vivo.
2: Pues, ¿qué le puedo decir? Que estoy muy contenta, que bueno, que le caigo muy bien. Y pues que aquí andamos todavía dándole lata a la vida para que seguir adelante.
0: Gary, aquí están tus saludos.
2: Gary Gallegos, invítame a San Luis Potosí.
0: Ay, imagínate, nunca te ha ligado uno de San Luis Potosí, nada más puros de allá de Tijuana y Ensenada y Sonora. Ok.
2: No, pues yo qué le voy a andar pidiendo de dónde son.
0: Ay, Enriqueta.
2: Pues imagina, yo decía, tú andabas media borrachita.
0: No, no, pero lo que nos has contado.
2: No importa.
0: Lo que nos has contado es que te tocan puros de por allá, de Ciudad Constitución y de no sé dónde.
2: No, y por acá también me tocan. Yo entendí.
0: Tú no me vas a hundir.
2: Que me hunde.
0: Por favor, Enriqueta. Oye, pero imagínate. Ay, no. Iba a decir una barbaridad. ¿La digo? Sí. Sí.
2: Sí.
0: Imagínate que Tita llegando al tálamo, al cuarto. Oye, ¿qué nacionalidad eres o de qué estado?
2: No.
0: Ay, no. Hoy sí me pasé. Chicos, estamos...
2: ¿De cuánto es el billete? Les preguntaba, porque si no tengo cambio, mijo, ¿me lo dejas en abono o te lo dejo?
0: ¡Sas, culebra, al piso!
2: ¡Tras, tras, tras!
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1: ¿Te has quedado con ganas, Martín, de hacerlo porque te interrumpió alguien? O en ese momento, ay, ¿sabes qué? Me quedé dormido o llegó visita. Platícame, cuando estás haciendo el amor, ¿te has quedado a medias?
2: No, diva, yo no. Yo en la casa yo soy muy celoso a todas horas del día. Yo no me gustan a mí las visitas porque yo escucho muchas cosas que dicen, oye, no lleves a nadie a tu casa porque siempre te andan mirando a tu mujer. Y para quitar eso, mire, de la puerta para afuera todo lo que se pueda.
1: O sea
2: ya
1: que
2: llego yo a la casa,
1: aplica lo que dice Juanita.
3: No le lleven carne al gato. No le lleven carne al gato. No lleven amigas.
2: Si usted tiene a su pareja y usted invita a alguien allá a su casa y le da un trago, ¿qué es lo que hacen? Se quieren pasar de listos y para evitar eso, me de la puerta para afuera.
3: No le lleven carne al gato, no lleven amigas.
2: Llego yo a la casa, son las 10:15 de la noche, apago el teléfono. Quien toque la puerta, hay que la siga tocando. A mí no me gusta, a mí me gusta la tranquilidad, en todos sentidos.
1: Entonces,
2: imagínese ahora,
1: si es una emergencia en tu casa, escúcheme, Martín, si es una emergencia en tu casa, ¿ahí qué vas a hacer?
2: Fíjese, diva, que hubo un tiempo que me enfermé porque yo siempre les he dicho a mis papás, ustedes tienen todo el día, si les duele algo a la mañana, no se esperen hasta que sea la madrugada para ir al doctor, no. Vayan.
1: Ah, sí, es cierto, eso duró, sí, eso es verdad,
2: duró, chicos. Fíjese, diva, que duré un tiempo, como que me agarró la ansiedad. Porque eran 2:00, 3:00 de la mañana y me hablaban de repente, pues uno ya bien dormido, bien concentrado y...
1: ¡Ay, no!
2: No, pues que fíjate que a tu papá, a tu tía le duele esto y yo les decía, no me hablen por favor esas horas, díganme en la mañana para yo estar despierto, para yo estar, digamos...
1: Buscar una solución en la mañana. Oye, le puedo hablar a un amigo, a un familiar, ve por mi mamá, o llévale, o les voy a hacer este envío, vayan, recojan estos centavos. Así.
2: Y me enfermé, diva, la verdad, me enfermé de como
1: de ansiedad, nervios, como de ansiedad.
2: Un día estaba yo aquí, yo creo que me estaba acostando, ya eran como las 11, y de repente, oye, fíjate que el niño de tu hermana tiene este, tiene el otro, y le digo, ¿a qué hora se empezó? No, pues que en la mañana. Le digo, no, es que eso ya es pecado, les digo.
1: ¡Qué manía de escribirte en la madrugada!
2: No, deje que me escriban. Digo, la otra me hablaron como a las 5 de la mañana y yo bien dormido. Y dije, ¡ah, la madre! Dije yo.
1: ¡Ay, no!
2: ¿Qué pasó? Entonces, o yo les digo, ¿saben qué? Si no me dicen de las 10 para abajo, yo no voy a contestar las llamadas porque se enferma uno, digo, la verdad. Imagínense, ¿qué puede esperar usted en la madrugada?
1: Es verdad. No, lo peor, a uno espera, sí, lo peor.
2: Yo lo que hago, mire, y durante el día yo contesto, oye, están bien, son las 10, mire, están bien, ¿no? Pues que sí, vamos a esto, sí, ok, se apagó el teléfono. Y no es mala onda, pero ¿qué puede pasar después de las 12, 1 de la mañana, diva? No son cosas buenas.
1: No son cosas buenas. Entonces, nunca te han dejado a medias, nunca has dejado a medias, de eso estuvimos hablando hoy en el Diva Show, en esta semana, bueno, en este viernes erótico. Martín, qué gusto escucharlo nuevamente aquí en el programa. Se le extrañaba harto.
2: Pues es que
1: se le extrañaba.
2: Yo hablo diario, Dima, pero no entra la llamada. No
4: sí,
2: sé si
4: ¿cómo no?
2: Que gordo, ¿qué onda?
4: ¿De qué habla con la diva?
2: No. Pues todos los días, si es posible.
1: Pues
2: porque
1: sí.
2: Aquí tienen un amigo.
1: Pero dicen que ciertas personas no contestan el teléfono.
2: Ay, y no estoy hablando de la Pola, ¿eh?
1: No, no.
5: Ay, mamá, que yo no fui. Yo te lo juro que yo no fui.
1: Ya me voy.
2: Hombre,
1: ¿eh?
2: La Pola no.
1: Dime, ya nos vamos, chicos.
2: La Pola
1: chicos.
2: Nomás sirve para eso.
1: No,
2: para
1: tú.
2: Cantar.
1: Ah, bueno, sí, para cantar. Martín, vamos a despedir el Diva Show de este viernes erótico, ¿te parece? Con la frase que siempre despido los programas cada noche. Y el lunes espero tu llamada. Betito Cavazos, guapísimo, de mucho dinero, va a subir el programa a Spotify, Apple Podcast, a todas las plataformas como De Rica y a mi página, ladivamexico.com. Si tiene coche, maneje con mucha precaución. Casi siempre hay alguien en casa esperando. Para darte un abrazo, para...
2: Es hacer el amor.
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1: El amor.
2: Para hacer el traca, traca, Pola.
1: ¡Te quiero!
2: Que nomás se haga el rin.
1: En puro rin. Y el rin.
2: A puro rin pelón. El chaca, chaca, chaca, chaca, chaca, chaca. Rin, rin, rin, rin, rin. Chaca, chaca, chaca, chaca, chaca, chaca.
0: ¿Escuchaste

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2: El módulo móvil del SAT registró una gran respuesta durante su visita a la mejor.
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2: Funcionará una nueva visita a la dependencia. En Tecuala, la regidora Geraldine Rodríguez señaló al contralor municipal Carlos Misael González de no realizar revisiones a áreas clave como tesorería y oromapas, pese a que la contraloría ha efectuado dos auditorías durante el último año. La presidenta cuestionó el manejo de las finanzas municipales y pidió mayor transparencia en las revisiones. En Acaponeta, como parte de las actividades del Mes del Orgullo, la comunidad LGBT de Acaponeta realizará una convivencia con alimentos para las y los asistentes al término del desfile conmemorativo. Los organizadores señalaron que el objetivo es fomentar la inclusión. Detectan casos de violencia contra adultas mayores. Autoridades informaron que, además de atender casos de violencia contra mujeres, jóvenes y adultas, también se han identificado agresiones hacia adultas mayores, incluyendo abuso sexual en Tepic. Hasta el momento se tienen registrados dos casos donde los presuntos agresores serían los familiares directos. En Ixtlán del Río fue entregada la rehabilitación de la cancha del Pinar, un espacio renovado para que niñas, niños y jóvenes puedan practicar deporte en mejores condiciones. La obra incluye pintura antiderrapante para mayor seguridad y espacios adecuados para la convivencia. En Compostela, a partir del 1 de julio, se reforzarán los operativos viales y comunidades para Las Varas, Acualpan, Guayabitos y La Peñita, con revisiones a motocicletas, exceso de velocidad, alcoholímetro permanente. Autoridades exhortan a circular con casco, documentos en regla y respetar los límites de velocidad para evitar sanciones. En Bahía de Banderas se realizó la 16ª jornada del programa Limpiatón 2026 en el Arroyo del Indio, en Bucerías, con trabajos de limpieza y saneamiento para mantener libres los cauces y prevenir riesgos durante la temporada de lluvias. Reportó para Noticias por la Radio, Ariana Olvera.
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4: Bienvenidas, amigas, al Panda Show. 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
5: Mi gente, ¿cómo estamos? Viernesito, fin de semana, junio 26 del 2026. Somos la banda del Panda Show y estamos, por supuesto, llevándote bromas, entretenimiento y buen cotorreo a través de la mejor FM. Estamos en cadena y también por la aplicación de Claro Música. Quieras tu bromita, ¿qué esperas? A comunicarte de todo el país al 807-26-3482. 800 Pandita desde los Estados Unidos. 855-2611-804. Y en este weekend estoy en Morelos, ahí está Fabiola. Hola, buenas noches, ¿cómo estás?
6: Hola, buenas noches.
5: Hola, Fabiola, ¿de qué parte de Morelos, trompudita?
6: De Sochi.
5: Ah, pues qué chido, porque ahí nos escuchan a través de la mejor 97.3 y Claro Música. ¿Qué onda, Fabi? ¿Para quién la bromita, mija?
6: Pues aquí, para mi novio, para molestarlo un ratito.
5: ¿Y cómo se llama tu novio?
6: Fabián.
5: Ok, ¿cuánto tiempo con Fabián?
6: Llevamos para un año y medio.
5: Ah, mira, poquitito. ¿Y cómo va la relación, padre?
6: Sí, muy chido, muy padre. Nos llevamos muy bien, nos entendemos, todo muy bien.
5: Qué bueno, Fabiola. ¿Y qué edad tienes, trompudita?
6: Tengo 20 años.
5: Ah, mire, ¿y tienes más hermanos o no allá en Morelos?
6: Sí, aquí tenemos, bueno, tengo una hermana y pues ya otra que pues falleció hace 5 años.
5: Ah, qué pena. Pero bueno, platícame, ¿qué bromita para tu noviecillo?
6: Va a hablar, supuestamente mi papá.
5: Ajá.
6: Y pues ya nos va a felicitar por haber aprovechado la campaña de matrimonios gratuita, ¿no?
5: Ok. Uh-huh. ¿Y luego?
6: Y luego, pues ya va, como a felicitarlo y, pues con voz un poco firme, pero pues segura, pues ya, como ya aceptando, ¿no? Todo de que pues ya estamos casados y pues para invitarlo, ¿no? A una comida y hacer más formal ahora sí que la situación, ¿no? Para que nos feliciten y pues hablar de cuáles son nuestros planes y todo eso.
5: A ver, ¿tu papá y Fabián se conocen?
6: No.
5: No se conocen, ok. ¿Y tu mami lo conoce?
6: Ajá, sí, se han saludado y pues ya.
5: ¿Cómo se llama tu mami?
6: Se llama Lupita.
5: Ok, ahora, pero al momento que le hable yo y le diga, oye, felicidades, te casaste y bienvenido a la familia y todo, pues obviamente se va a sacar de onda porque esto no es verdad. ¿Qué esperas de la broma?
6: Pues espero que se sienta comprometido y pues asombrado porque sabe que sí se pudo haber hecho ahora sí que el acta de matrimonio porque tengo documentos de él, entonces sí se la va a creer y que se sienta comprometida, pues chale, como que ya estoy casado y pues no, pues ahora ni modo, ¿no?
5: Pero bueno, casado prácticamente ante tus papás porque pues obviamente el documento no. Entiendo lo de las campañas matrimoniales gratuitas allá en Morelos. ¿Me permites hacerte una sugerencia? Digo, al final, pues obviamente vas a hacer la broma que tú quieras, ¿no?
6: Uh-huh.
5: Pero debido a que no conoce al papá, ¿ustedes han platicado ya de casarse bajo este sistema de matrimonio gratuito?
6: Sí, pues como en noviembre más o menos empezábamos como a platicar, pues ya le decía, no, pues hay que casarnos y todo eso. Y me decía que sí, ya le digo, bueno, pues hay que esperarnos ahora que salgan las campañas gratuitas para que ahora sí no paguemos el trámite.
5: Mira, yo te propongo creo que algo con más carnita y más contundente, te voy a dar mi propuesta. Uh-huh. Resulta que tú, Fabiola, me acabas de decir a mí como tu papá y a mi esposa Guadalupe que te vas a casar el próximo fin de semana. Uh-huh. ¿Ok? Pero yo te estoy cuestionando y cómo que te vas a casar, no conozco ni siquiera al novio. Y que tú me comentaste que te inscribiste en lo que es la campaña de matrimonio gratuita que hay allá en... Entonces yo te dije, ok, pero a ver, ¿y Fabián? Y tú me dijiste, no papá, es que Fabián todavía no sabe. Y yo te estoy regañando y diciendo, a ver, es que las cosas se tienen que hacer bien, mija. Entonces yo ya le puedo cuestionar si se quiere casar, ¿por qué hiciste eso? Y ahí armamos una rebambaramba, ¿te parece?
6: Va.
5: Yo creo que es como más contundente. ¿Participa tu mami o voy yo solito?
6: Participa mi mamá. Diciendo
5: eso me gusta.
6: Ajá.
5: Eso me gusta. Ella sí haciendo el papel de felicidades, de que qué bueno que se casan, pero es demasiado pronto. Voy a ver qué me voy a poner para estar guapa, etcétera. ¿Sí? ¿Cómo me llamo yo? ¿Qué edad tengo? ¿Cómo me quieres como tu papá?
6: Tú eres Bombilla, tienes 68 años aproximado. Bueno, pues se le escucha aún todavía la voz joven a mi papá.
5: ¿68?
6: Entonces, ajá. ¿Okay? Pues con voz un poco firme, pues segura, como regañón, pero no tanto.
5: Uh-huh. Muy bien, ¿cómo me refiero a ti? ¿Como Fabiola, como mi niña, como chaparrita? ¿Cómo te dice de cariño, papá?
6: Como Fabiola.
5: Fabiola, muy bien, perfecto, vamos a pegarle, señores. En directo desde el Panda Gold Center a través de la mejor FM y Claro Música, las bromitas están en este Guesto Show.
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5: Yo te puedo entender, Fabi, yo te entiendo de verdad, hija, pero bueno, Fabián.
13: Sí, bueno.
5: Fabián, habla Don Villa, ¿cómo está usted?
13: Oh, bien, bien, bien.
5: Soy el papá de Fabiola, ¿cómo estás, mijo?
13: Hola, muy bien.
5: Oiga, sí, estoy platicando aquí con mi mujer. Estoy sí, con Fabiola. Ah, no sé ni siquiera cómo empezar, mijo. ¿Por qué no ha venido a la casa? ¿Por qué no se ha presentado? ¿Por qué no me ha comentado las intenciones que tiene con mi Fabi? Vayamos del principio. ¿Por qué no lo he hecho?
10: Sí, pues sí tiene razón. No lo he hecho y la verdad sí he querido hacerlo, pero pues igual no se ha prestado como la situación también.
5: ¿Y por qué no se ha prestado la situación? Porque Fabi me dice que pues ya llevan año y medio, han hablado de aprovechar las campañas de matrimonio gratuitas, de que se quieren juntar, y todo esto para mí ha sido muy confuso, porque hablo con mi esposa Lupita y me dice que lo ha visto un par de veces. Por eso es que le estoy llamando a Encina para atrás, quiero saber qué pasa.
10: Sí, bueno, a lo mejor lo de las campañas, no sé si se lo haya dicho pues como en broma a ella, pero bueno, siempre me lo ha comentado en este aspecto también.
5: Pues mire, yo no sé si ha sido tan en broma o no, que ese es mi motivo por el cual estoy llamando. A ver, sí. Hace rato se sentó conmigo y con mi esposa, con Guadalupe, y me dijo, sí, oye, pa, tengo que platicar con usted. Y le digo, dígame, mija. Y me dijo, pues me caso. ¿Y yo qué? ¿Cómo? ¿Y con quién? Y ella me dijo, no, pues con el Fabián. Y yo le dije, a ver, por eso es que le estoy llamando. Sí, porque a ver, si yo entiendo, mija, yo no me he metido, yo no estoy muy de acuerdo, porque pues no conozco al muchacho, yo no puedo decir si es buena gente o mala gente, se lo merece o no, pero no lo conozco. Y ya mi mujer estuvo diciendo ahí que lo había visto, que buen muchacho y todo. Y a ver, yo le dije, ¿cómo que te vas a casar? O sea, ¿por qué no viene él? ¿Por qué no pide tu mano como manda? Y ahí me dijo, se suscribieron, ahí es donde no le entiendo bien a mi hija, para la campaña matrimonial que hay en Temisco. Pero vuelvo a lo mismo, ¿dónde está Fabián? Y me dice, no, papá, pues es que no le he dicho. Y yo, ¿cómo que no le has dicho? Dice, sí, es que ya habíamos hablado, ya nos íbamos a casar en una ocasión, yo ya tengo sus papeles y todo, ya tengo la fecha, el certificado y todo. Y le digo, ¿pero cómo te vas a casar si ni siquiera el muchacho sabe?
10: Sí, yo ni siquiera sé qué pasó
5: allí. Pues por eso precisamente necesito que usted me diga primero qué intenciones tiene con mi hija, si se está dispuesto a casar, por qué ella está tomando decisiones de ese tipo. Imagínese. Entonces yo por eso le dije, a ver, el muchacho no ha tenido la educación de venir aquí a la casa, de platicar, de decirme cuáles son sus intenciones, deja, yo le llamo. Por eso aquí estoy. Así que aclárame todo.
10: Sí, no, pero, o sea, si es algo así como de casarme con ella y todo eso, de cualquier manera, pues yo me hubiese presentado mucho antes con usted también. Aquí sí, la verdad, pues sí está confuso para mí.
5: No, así como, ahí, mire, así como es confuso para usted, joven, así es confuso para mí. Por eso yo cuando le dije, me dio primero el balde de agua fría que mi niña se casa. Bueno, ya tiene 20 años, sé que ustedes llevan año y medio, bueno, pero que me salga con que pues ya tengo todos los permisos y todo para casarnos en Temisco, pero el novio no sabe, y eso dije, a ver, ¿cómo está esto? Incluso también, pues, Guadalupe está emocionada, quiere platicar con usted, pero sí quiero, por favor, le voy a llamar a mi hija. A ver, Fabiola, ven, estoy platicando con el muchacho y también que no sabe nada. O sea, ¿cómo nos dices primero, voy a casarme, pa, si ni siquiera sabe? Así que habla con él y arréglalo, porque no sé por qué tomas esas decisiones.
10: Sí, si me permite,
11: es que yo lo amo, hablar, papá, con entonces ella. Yo quiero casarme con él, quiero estar siempre con él.
5: A ver, habla con él, a ver, yo quiero escuchar y a ver, arreglen, porque tú ya estás emocionada y me hablaste del vestido, pero ni siquiera el novio está enterado. ¡Ja! Por favor.
11: Mi amor, es que pues era o por las buenas o por las malas, y pues ya ves que yo tengo algunos documentos de nosotros, y entonces, pues sí, no quisiste y lo hice ahora sí que así fue.
10: Sí. Ya ves que desde antes ya te había dicho que me gustaría conocer a tu papá, pues para que me conozca y yo lo conozca a él.
11: Es que pues también no pues quiero defraudar a mi familia.
10: Pero es que...
11: Ya ves que sabes que no he tenido dinero y así. Pues realmente no. Solo fue como... Pues para que no pienses otra cosa y también para así pues... De que no te compre regalos o te dé cosas. Pero es realmente porque estaba ahorrando para darte esta sorpresa.
10: ¿Cómo? O sea, no te entiendo.
11: Mira, mi papá aquí está conmigo al lado... Y quiere escuchar si te vas a casar conmigo. ¿Qué pasó?
10: Pero pues ni siquiera le hemos hablado.
5: Primero que venga, hija. Que venga, no podemos tomar decisiones así.
11: Ahora pues
5: que
11: siempre...
5: tú estés enamorada y que estés decidiendo hacer... Pero que venga.
11: Ya está escuchando a mi papá. Dame una respuesta. ¿Te vas a casar conmigo, sí o no?
5: A ver, vamos desde el principio, Fabián. ¿Te vas a casar con mi hija, sí o no? Porque desde ahí partamos. Porque si escuchándote con que yo no sabía y todo, entiendo. Por eso es que yo dije, dame el teléfono, le voy a hablar ahorita. Pero eres caballero, ¿no? Porque aquí, perdóname, hija, pero te escuchas bien rogona. ¿Esa es la educación que te dio tu madre?
11: No, sí, pa, pero
5: no confundas el amor con el taruguismo, Fabiola.
10: Mire, yo sí quiero y amo mucho a Fabiola. Pero la verdad, ahorita estamos muy jóvenes.
5: Sí, entiendo.
10: Estamos muy jóvenes y, o sea, realmente sí quiero seguir estando con ella. Pero esto que me acaba de decir, la verdad sí me deja muy confundido.
11: Mi amor, pero tengo hasta los documentos.
10: ¿Qué documentos?
5: Sí, pero los documentos, ¿qué pueden determinar? Aquí la decisión es que si tú aprovechaste la campaña de matrimonio gratuita, es para que los dos... consensuado hubieran tomado la decisión, pero lo estás haciendo muy mal, Fabiola, muy mal.
11: Pero es que lo amo mucho y pues ya aproveché para que así, pues hasta en eso ni siquiera haya problemas, para que después no me vaya a poner de pretexto que no hay dinero o que nos va a salir muy caro. Entonces, pues ahora sí que pues no quiso por la buena y pues lo hice de esta manera.
5: Pero hija,
11: y si de verdad me amas,
5: o en un pues matrimonio, un matrimonio son cosas de dos. Las decisiones se toman en dos. Es una pareja. Tú no puedes tomar una decisión de esa forma de ir y aprovechar esta promoción gratuita y de repente nada más venirme y decir que te vas a casar. Y Fabián tampoco sabía. Él está en lo correcto. Él está bien. Tienen 20 años. Vivan. Disfruten. Conózcanse más. Si el destino más adelante es que quieren juntar sus vidas, muy bien, pero hacer las cosas bien. Y primero, preséntate, Fabián.
11: Oye, sí, Fabián, ¿por qué no quieres casarte conmigo? O sea, ¿me estás engañando o algo?
10: No es eso, pero... O sea,
11: dices que me amas, ¿no? Entonces te vas a casar conmigo.
5: Ay, aquí
11: ya
5: no hay amor.
11: Hemos hablado.
5: No hay amor, qué pena, te escuchas hasta rogona. Mira ya cómo tienes a tu madre, está hasta llorando. De verdad, Fabiola, siempre haciendo las cosas. Me está pidiendo mi esposa hablar contigo, Fabián. A ver, Lupe, pues toma el teléfono. Ya escuchaste que él no está preparado. Y lo entiendo, ¿eh? En lugar de sentirme digno y enojado, me siento...

0: Fabiola todavía sigue estudiando y pues, estamos jóvenes todavía. Yo la quiero y quiero seguir con ella, pero la verdad, para casarnos a esta edad, yo creo que sí podríamos esperar un año más, dos años más, pero pues, no ahorita.
1: Sí, mira, Fabián, es que yo soy mujer y soy madre, y tú sabes lo mucho que te quiere Fabiola.
0: Sí, lo sé.
1: Luego te imaginas para que la dejes vestida y alborotada, pues sí está canijo.
0: Pero es que ni siquiera yo sabía, o sea, no sé, o sea, de verdad esta situación...
1: Ay, Fabián, pues es que esto no se vale, y ahora, no,
2: mujer,
1: ¿qué vamos a hacer?
2: Mujer, aquí también la culpa es de Fabiola también. No te pongas así. Si él no sabía, si el muchacho no sabía, yo puedo entenderlo, pero tampoco te pongas así. Y aquí no hay amor. Mira, Fabián,
0: te
2: voy a pedir un favor. Así como no tomaste la decisión después de un año y medio de venir y presentarte, la verdad es que no quiero saber nada de ti. Yo no sé qué decisión tome mi hija. No llores, Fabiola. Yo no sé qué decisión tome mi hija. Qué bueno que estás tomando una decisión de no casarte a esa edad. Pero bueno, Fabiola, ya, la verdad, ni la friegas. Así como mi, no sabía ni yo qué onda conmigo. Habla con el muchacho ya. Qué bueno que no...
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2: Pero con lloriditos, no vas a solucionar nada. Las cosas las hubieras hecho bien. Primero lo hubieras platicado con él y después vienes y hablas. Con lloriditos no, Fabiola.
1: Yo creía que él realmente me amaba y que se iba a casar conmigo. Yo siempre se lo dije.
0: Sí te amo, pero, o sea, que hagas las cosas así, la verdad, me deja muy confundido.
1: Sí, pero no, Fabián, esto no se hace. Hasta aquí llegamos, ¿sale? Yo sí creí en lo nuestro, pero me defraudaste. Creí en ti, en esto.
0: Si quieres, pero
1: es que...
0: así como me lo estás diciendo, después hablamos si quieres mejor.
1: Ay, después mi papá escuchó todo. Me estás dejando en ridículo.
0: Pero es que, o sea, ni siquiera me habías presentado a tu papá, ¿no?
1: Pero eso ya será después. Mientras, pues ya nos podemos
0: es que
1: casar.
0: No es después. Porque primero me lo tuviste que haber presentado para que él me conociera, para que nos conociéramos.
1: No estás preparado. Ya madura, por favor. Fueron falsas todas tus palabras. No me amas como realmente decías.
0: Es que no es eso, amor, yo sí te amo, pero no sé...
1: Pero es que yo todo lo hice por amor. Y me haces esto.
0: Es que ¿en qué momento tomaste esa decisión? Sí, si quieres después hablamos, pero... Sí, o sea, me dejas...
1: No hay mañana, ¿escuchaste? No hay mañana, Fabián.
0: Mira, si tú gustas, después hablamos, pero...
1: Espero que nadie se lo haga salir.
0: Es que no es eso, o sea...
1: Hasta mi mamá realmente... está llorando, le hiciste llorar.
0: Pues sí, pero, o sea, no es mi intención...
1: Está llorando mi santa madre.
0: O sea, estábamos hablando de otras cosas...
2: Guadalupe, por favor, no hagas las cosas más. Si no es por llorar. No tienes por qué llorar, Guadalupe. No pasó nada. Al contrario, se han hecho las cosas mal.
1: Y pues bueno, solo te diré una última cosa. Adiós.
0: Oye, pero
1: no
0: es que...
1: final, Fabián.
0: Pero es que hay que hablar.
1: Llamé
0: las
1: mucho.
0: Cosas.
1: ¿Qué quise?
0: Hay que hablar las cosas. Estás estudiando.
1: Sé que eres el hombre de mi vida.
0: Pero estás estudiando, sí.
1: ¿Sabes qué?
0: O sea, ¿te imaginas que yo le dijera eso a mis papás? O sea, escúchame, ¿te imaginas que yo les comente lo que me acabas de decir a mis papás? ¿Tú crees que lo tomarían así, a la ligera?
1: Yo lo hubiera aceptado de todo corazón.
0: Es que no es de esta manera, porque te digo, mis papás, ni siquiera los has visto tanto, papás.
1: No digas nada, por favor.
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3: Sí, te amo demasiado.
4: ¿Y por qué no te quieres casar?
3: Pues es que ni siquiera me habías dicho, o sea. Y además,
4: dime una cosa.
3: No te estoy diciendo que no quiera, sino que ahorita no. O sea, se me hace imposible ahorita. Y acá
4: dime una cosa.
3: Un año, dos años, pero no ahorita.
4: Dime una cosa. ¿Cómo sería el Panda el show?
5: A toda máquina.
3: No, no.
6: Fabián, estás en las bromas del Panda Show, ¿no es cierto? Préndela a tu radio, préndela a la mejor 97.3 o baja la aplicación de Claro Música. Oye, se te hicieron los calzones de Yoyo, ¿verdad?
3: No, sí me sacaron.
6: Oye, déjame decirte que Fabiola y su mami, tu suegra, te quería hacer esta broma. Originalmente ella solicitaba una broma en el cual te iba a decir que ya estaban casados, porque ya ves que están las fiestas pueblerinas de campaña matrimonial. Y te iba a decir, oye, pues ya estamos casados. Le digo, pues sí, está chido, pero... Pues ¿y luego? ¿Qué? ¿Para dónde llevas el tema? Por eso es que me pidió que fuera tu suegro que no conoces y bueno, pues hacer este matrimonio donde ella tomaba la decisión de casarte tú sin saberlo, ¿verdad?
3: Sí.
6: Fabi, ahí está tu novio, dile por qué la bromita.
4: Sí, mi amor, pues nada más, es que ya sabes que hemos estado hablando mucho de casarnos y me dices que sí, después que no, entonces... Pues sí, te la quise jugar para la próxima te lo tomes en serio.
6: Pero mire, llevan una relación bonita, tienen 20 años y andan muy tarima pendecuoros, muy. De verdad, Fabiola, como pa' qué andes hablando de matrimonio, no manches. Aparte, creo que ya viste, digo, indirectamente fue una muestra y pues sí. Pusimos en reto a Fabián en una situación así y él lo dijo claramente, o sea, él no está preparado, ni es el tiempo, ni mucho menos. Que se me hace que la que está alborotada eres tú, muñequita, ¿no?
4: Sí, claro, sí, pues él es un hombre maduro y me encanta mucho por eso, él siempre se toma las cosas, pues, ahora sí
3: no
4: que
3: manches,
4: con la seriedad que requiere.
6: ¿A qué te refieres con un hombre maduro?
4: O sea, que... Siempre piensa muy bien las cosas y ahora sí que no se deja llevar por la situación.
6: ¿Qué edad tienes, Fabián?
3: 25.
6: No, mira, eres un hombre tan maduro que pareces un coco acapulqueño. Una madurez. Bueno, pero qué chido que están allá en Morelos. Por favorcito, díganme, ¿cómo se oye el Panda Show?
4: A toda

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0: Estoy de vuelta en este weekend, junio 26, redes sociales disponibles para ti. Facebook e Instagram, estoy como Panda Zambrano 25 por la X, envíame un tweet. Me encuentras en arroba, quiero una broma. 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Y en esta noche tengo a Alejandra. Buenas noches, ¿cómo estamos?
1: Hola, Pintita, buenas noches.
0: Bien. Hola, Alejandra, ¿cómo está la muñeca preciosa? ¿Qué me cuentas? ¿Qué tal tu día?
1: Bien, bien, muchas gracias.
0: Qué chido, ¿lista para tu bromita? ¿Quién es la víctima?
1: Lista, mi mamá.
0: ¿Tu mami? ¿Cómo se llama tu mami?
1: Mi mamá se llama Patricia.
0: Ay, mira, ¿y vives con Patty, con tu mami o con quién vives?
1: No, vivo con mi esposo.
0: Órale, ¿y tu viejo se llama?
1: Mi esposo se llama Adán.
0: Adán, o sea que tú eres su Eva, chiquilla. Oye, ¿y los dos hijos son de ustedes o no?
1: No, bueno, de hecho, son mis hijos de un matrimonio anterior. Ah. Pero, pues ya tenemos 8 años juntos y entonces, bueno, pues son como si fueran sus hijos.
0: Sí, digo, eso indiscutiblemente. ¿Y ya están grandecitos tus hijos?
1: Ya, tienen 10 y 11 años.
0: Ok, ¿y qué tal es la relación entre estos chamaquillos y Adán?
1: Muy buena, excelente, diría yo.
0: ¿Y con tu mamá? ¿Sí quiere Adán o no?
1: Sí, sí lo quiere, de hecho lo quiere mucho.
0: ¿O tiene ganas de darle de comer la fruta prohibida? ¿A qué le llegue?
1: No, yo creo que a mí.
0: Oye, ¿qué bromita para mamá con estos antecedentes?
1: Bueno, desde que mi esposo y yo nos juntamos, tenemos uh-huh. muchas ganas de tener un bebé. Entonces, okay. Yo ya no puedo porque me ligaron cuando tuve a mi hijo el más chico.
0: Bueno, claro que te ligó, llevan 8 años, ¿no? Pues te tuvo que haber conquistado.
1: Bueno, eso sí.
0: ¿O a qué te refieres con ligar, hija?
1: Pues me cortaron las trompas de falopio.
0: No manches, ¿neta?
1: Sí, neta.
0: ¿O sea que ya no puedes parar el piquito de la trompita? ¿Y por qué tomaste esa decisión? ¿Fue con tu matrimonio anterior que dijeron hasta aquí cerramos la fábrica?
1: No, bueno, como tuve problemas cuando nació mi hijo, nació de 6 meses. Uh-huh. Entonces pienso que los doctores han de haber dicho ya no puedes tener más hijos y me operaron. Entonces ya, pues ahora sí que mío, o sea, de que yo haya firmado para decir sí, pues no. No fue okay.
0: Oye, entonces tú vienes de una relación, pues fracasada, con dos hermosos hijos. Alejandro así te conoce. ¿Él no tuvo otro matrimonio, otra relación con otra mujer y hijos? ¿O sí?
1: No,
0: ¿o no?
1: No, okay. él era solterito, sin compromisos, sin hijos.
0: Oye, y cuando empieza toda esta situación tan compleja de querer ser papás, ¿él ya sabía de esto o no?
1: Sí, ya sabía. Incluso estuvimos buscando opciones. Uh-huh. Pues sí, clínicas de fertilidad y todo para poder ver si podía tener una oportunidad.
0: ¿Y qué te dijeron? ¿Qué te dijeron en las clínicas?
1: Pues sí se puede, pero es carísimo. Entonces dije, o carro o hijo, entonces decidimos mejor un carro.
0: Y bueno, pues está bien, aunque el carro usa gasolina y el bebé leche, pues que sale más
1: caro. Sí.
0: A una le cambias llantas, al otro le cambias pañales.
1: Sí.
0: Oye, pero siguen todavía después de 8 años teniendo esa curiosidad de ser papás.
1: Sí, sí la tuvimos un tiempo, bueno, más bien yo, como muy marcada. Entonces, pues sí, como que sí me obsesioné demasiado con ese tema.
0: ¿Y por qué, mija, si ya eres mamá?
1: Pues no sé, o sea, yo quería darle un bebé a mi esposo como para, pues no sé, o sea, quería completar la familia. Aunque mi esposo me decía, o sea, somos una familia y ya no necesitamos más. O sea, uh-huh. si viene un bebé, pues es a complementar la familia.
0: Qué chido.
1: No, es porque necesitemos, sí.
0: Bueno, ¿y qué bromita para mamá con estos antecedentes?
1: Ok, le voy a decir a mi mamá que pues voy a decirle a una amiga de Adán, de mi esposo, uh-huh. Si podría ser madre sustituta.
0: Madre sustituta.
1: Ajá.
0: Ok, ¿y de qué forma? O sea, porque hay muchas formas de ser madre sustituta.
1: Ajá, ahí entraría así como que decirle, oye mamá, ¿cómo ves? Es que pues queremos ser papás y quiero decirle a esta amiga de Adán si podría ayudarnos a concebir un bebé. pero como los procesos son muy tardados y muy costosos, pues sería de forma natural, o sea...
0: Sí, claro, entendemos. Claro. Oye, la broma está buena, pero a mí me gustaría... ¿Me permites darle un girito?
1: Claro que sí.
0: A ver, tu mami sabe de la inquietud que tienen Adán y principalmente tú, Alejandra, de ser papás.
1: Ajá.
0: Bueno, mira, yo se lo plantearía de la siguiente manera, porque si ella tiene presente este tema, decirle, mamá, necesito un consejo, yo creo que te tienes que ir por el lado del consejo. Y decirle, oye, ya ves que hemos estado tratando Adán y yo de tener hijos, ya hemos visto lo de la cuestión artificial, pero pues económicamente es muy, muy, muy elevado. Y bueno, fíjate que tuvimos una plática muy profunda, Dan y yo, porque existe una amiga de él, pero dile una amiga de él, llamada X, cualquier nombre que sea ficticia, yo ya la conozco, se conocen, no sé, desde la escuela, desde la prepa, en una chamba, cualquier lugar. Hemos convivido y bueno, ella está dispuesta a podernos ayudar. Y Adán me está proponiendo algo que me emociona, mamá, pero a la vez me preocupa. Por eso es que quiero pedir tu consejo. Pero aquí están proponiendo que esta chica de nombre X que le puedas poner, ella pues está dispuesta a ser, pues, ¿cómo dijiste? ¿La madre qué?
1: Sustituta.
0: La madre sustituta. Pero pues también hacerlo de forma artificial, pues cuesta un barote, pues podría ser exactamente lo mismo. Entonces lo que está proponiendo Adán y pues pasaría con esta mujer es que se venga con nosotros un tiempo, ella estaría en otra habitación, y bueno, pues en los tiempos que esté fértil, pues Adán se quedaría a pernoctar. Hacerlo de forma natural hasta que pegue y bueno, estaría con nosotros en el proceso del embarazo y así pues yo podría vivir y estar de forma cerca de cómo crece la pancita. Si te das cuenta es lo mismo, pero obviamente sí. Aquí es cómo va a reaccionar tu mamá, va a decir, oye, qué buena idea, te va a decir, oye, estás babosa. Sí. Entonces tú con esa duda de que pues obviamente sí, te emociona porque pues ya está todo muy cerca, la mujer es sana, la conoces, Adán, todo bien, pero pues también puede haber el riesgo de que pues de que tras las paredes se escuchen cosas que no puedas vivir. No sé. ¿Te late? Esa es la idea, pero bueno, pues ahí tú decides. ¿Estás lista, mija?
1: Ok, sí, estoy lista.
0: Vamos a pegarle, señores, en directo desde el Panda Center. 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
3: Buenas noches, pandita, buenas noches. Quiero mandar saludos a la harinera de Polanco, que se vaya mucho al Averno, el sapo, a mi compita del Colmillito, alias el Tórtola 27, de su amigo el Toto. Saludos, pandita.
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7: Bueno.
1: Bueno.
7: ¿Qué hora qué?
1: ¿Qué pasó, pa?
7: Es que
1: tengo un problemita. Bueno, no un problema, pero quisiera platicarles algo.
7: A ver, dime.
1: ¿Está ahí también mamá?
7: Espérame. A ver, ¿qué pasó?
1: Es que estaba platicando con Adán, con una amiga de Adán. Y bueno, ya ven que pues Adán y yo hemos platicado de tener un bebé y así. Entonces, pues ya preguntamos y pues es muy caro todo. Ya ves que te había platicado de... Pues sí, de la inseminación y todo eso, ya es carísimo. Entonces hablé con esta chava y esta chava me dijo que pues sí, que ella con gusto podía, pues sí, ayudarnos.
7: ¿Pero cómo?
1: Pues, o sea, pues que ella pudiera tener al bebé, o sea...
7: Ah, ya.
1: Ajá, pero pues era lo que le estaba platicando y le dije a Adán que pues que iba a ser muy caro, pues sí, una inseminación artificial o algo así.
7: Sí.
1: Entonces, pues le dije que fuera por natural. Pues sí, o sea, pero pues obviamente pues se vendría a vivir aquí a la casa.
7: ¿Qué?
1: En tiempo, pues la chava, o sea, la chava estaría aquí en tiempo, pues ahora sí que cuando esté fértil, pues ya.
7: ¿Puedo estar con Adán?
1: Pues sí.
7: Ay, pero estás bien loca, bien parada.
1: ¿Pero por qué? Pues
7: te y te dejaste.
1: Bueno, pues sabes. No, pues no creo, porque vamos a firmar un papel, o sea, vamos a firmar algo donde diga que pues va a ser para nosotros dos.
7: Ustedes saben, mamita.
1: Pues necesito un consejo, mami. ¿Cómo ves tú?
7: Ay, mamita, es un riesgo muy grande. Porque pues Adán se puede enamorar.
1: Pues es que los dos queremos ser papás y pues tú sabes que pues a mí sí me inquieta mucho eso.
7: Y ella sí quiere.
1: Y es que aparte, o sea, es carísimo también, pues, o sea, someternos a una, pues sí, o sea, un tratamiento médico. Pues no, pues es que es muy caro, ya preguntamos y es carísimo, no podemos. Pero te digo, no pasa nada, aparte, pues mira, matamos dos pájaros de un tiro, a lo mejor, y pues así hasta nos ayuda con los niños.
7: ¿Quién?
1: Pues la chava.
7: ¿La chava les ayuda con los niños?
1: Pues sí, pues ya que se quede aquí, pues no sé, a lo mejor hasta de niñera la agarramos después. Y pues del embarazo y todo, pues estaría viviendo aquí con nosotros. Y pues yo vería todo el proceso de, pues sí, del embarazo, de que crece la pancita y así.
7: ¿Y Adán dice que sí?
1: Pues él dice que como yo quiera.
7: Pues sí, estaría bien, tú estás loco, eso se me hace muy loco a mí, la verdad.
1: Pero aparte, lo que sí me da miedo es que se lleguen a enamorar o algo así.
7: Claro.
1: Pero, o sea, ¿tú qué opinas? O sea, ¿tú qué me dices? Entonces, es que platícame, porque ahorita te estoy marcando ahorita que no está Dan, precisamente para que me para que podamos platicar y no haya como que...
7: ¿Y a dónde tú te vas a acostar con los niños y ellos ahí en tu puerta?
1: Acuesto, ¿no?, con los niños y ya, o me voy contigo... Y así ya les digo a los niños que, pues, no sé, Adán se fue a trabajar a otro lado, no sé.
7: Ay, mami, si la otra dice...
1: Porque, no, pues, obviamente estaríamos checando sus días fértiles y, pues, cuando esté ya fértil, pues, ya sabes que yo me iría unos días, no sé, con ustedes.
7: Pues, también.
1: Pero, ¿tú qué opinas? O sea, tú dime qué piensas.
7: No, para mí no. O sea, para mí no. Yo diría mejor una adopción, ¿no?
1: Pues es que mira, a final de cuentas yo lo voy a ver, o sea, el que no ve, ojos que no ven, no, corazón que no siente. Además, pues, ya sí tendríamos a nuestro bebé.
7: O sea, eso sí, pero si la chava dice no y se enamora ni yo, tú vas a salir bailando.
1: Pues tú sabes que quiero un bebé con Adán.
7: Pero no, o sea, tú no va a ser tuyo, es de él con ella.
1: O sea, yo quisiera porque, pues mira, o sea, Ángel y Axel pues ya son de mi sangre y pues Adán no tiene un hijo de su sangre. Entonces, pues no sé, o sea, pues ¿tú qué piensas? O sea, tú dime, porque tú sabes que queremos un bebé y sí sería mío, porque pues yo estaría viendo cómo crece en su panza. Pues porque sí, aparte pues nos lo va a dejar, o sea, ella se va a desentender porque pues ya firmaríamos un contrato o algo así.
7: Oye, pues no. Y por ejemplo, ¿no podrían hacerle la inseminación, pero a ella?
1: Pues es que está muy caro, ya preguntamos si es muy caro.
7: Ah, ya.
1: Entonces, pues sí, sería mejor, pues por el método natural.
7: ¿Y la chava?
1: Se llama Angélica, no, es el trabajo de Adán.
7: ¿Y cómo ella le dijo que sí, que ella quería con él?
1: Sí me hace dudar un poquito porque está bonita. Ajá. O sea, sí está muy bonita, muy voluptuosa, muy así. O sea, pues yo no sé si al ratito pues me quiera dejar, ¿no? Por sí, ella.
7: Bueno, mami, pero ya pasarías por eso y pues ahora sí que tendrías que aguantar.
1: Entonces, ¿cómo ves?
7: ¿Pero qué, Adán habló con ella o qué?
1: Pues ya habíamos hablado con ella. O sea, sí, Adán ya sabe y ya... Y yo le dije que, pues, por favor, aceptara. Él no quería aceptar al principio, pero... Pues ya como me vio desesperada y me dijo, bueno, pues sí.
7: ¿Y ella?
1: Y ella pues ya sabe que Adán y yo queremos tener un hijo, entonces pues ella también aceptó. Dijo, pues sí, yo les ayudo. Pero le dije, oye, ¿sabes qué? O sea, nosotros no tenemos el dinero para pagar una inseminación o algo así por el estilo. Entonces, pues que sea por el método natural. Y ella dijo que sí, pero sin involucrar sentimientos.
7: Pero ya poco va a querer estar ahí, ¿qué pasa con usted? Está tan chiquita ahí.
1: Pues te digo que, o sea, sí estaría aquí, porque pues tendríamos que cuidarla, que comiera bien, que durmiera bien y todo. ¿Eh?
7: ¿Y los gatos?
1: Pues no pasa nada.
7: No, sí. Para una embarazada es muy, muy malo los gatos.
1: Pues das de cuenta que ella me dijo que pues era como un ganar-ganar, ¿no? O sea, me dijo, tú tienes a tu hijo y pues yo le disfruto. Y las dos contentas, ¿cómo ves?
7: Bueno, pues tú sabes,
1: ¿no? O sea, ya nada más que el que quede embarazada, pues ya, ahora sí que yo estaría ya al pendiente de que no, pues sí, que no esté ahí, pues ya juntos, ¿no?
7: Uh-huh.
1: ¿Me apoyas sí. o no?
7: Pues sí, mi amiga.
1: ¿Sí? ¿Sí me aviento entonces?
7: Pues sí.
1: Porque pues ya sería este mes, o sea, lo planeamos ya para que fuera este mes.
7: Ah, oh, ya, pues ya, entonces.
1: Oye, ¿y cómo ves si este fin de semana hacemos una comida para que la conozcan?
7: Sí, ¿en tu casa o acá?
1: Pues aquí en mi casa. Sí. ¿Te parece que la conozcas así para que platiquen?
7: Sí, pues sí. Sí, ponerle en claro que no.
1: Ah, sí, gracias. Oye, pero ¿sabes qué? Está bonita y tiene los ojos claros. Entonces a lo mejor hasta sale con los ojitos claros la bebé.
7: Pues sí. ¿No? Está bien, mami. Sí.
1: Bueno, mami, pues bueno, muchas gracias por su apoyo y su comprensión. Sí. Nada más que pues pues ese día que estemos aquí, o sea, te voy a decir ahorita para que pues no te saque de onda ese día y solamente te voy a preguntar una cosa, ¿va?
7: A ver.
1: Pero para que no te saque de onda, pues te lo voy a decir ahorita.
7: A ¿va? Ver.
1: ¿Cómo se hace el Panda Show? ¿Que te es una broma?
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0: ¡Pati, estás en las bromas del Panda Show! ¡No es cierto!
7: ¡Es cierto!
0: ¡No lo puedo creer! Alejandra, yo pensé que se iba a oponer. Pensé que se iba a poner nombre los pelos de punta.
7: No.
0: ¿Sabes qué, Patricia? Para mí que realmente, digo, porque me platicó la historia tu hija, de los deseos, el amor que tiene para junto con Adán, tus nietos, todo, pero que ellos tienen deseos y más tu hija de ser mamá nuevamente. Pero por lo que escuché, creo que tú también quieres ser abuela.
7: Claro que sí. Pero de una niña.
0: De una niña. Oye, pero te lo pregunto clarísimo. Oye, ¿tú aceptarías si fuera con mi papá? No, no, no, no, pues no.
7: Ay, sí, no. Claro que no. Nada más es para mí.
0: Mi viejo no, pero mi hija sí, y mi yerno sí.
7: Así él es mi yerno y él sí. Yo, anda, mi marido no.
0: Oye, pues Alejandra, dile por qué le hiciste la bromita, mamá.
7: ¿Por qué?
1: Ay, pues para agradecerle todo lo que han hecho por mí y que a pesar de mis 30 añotes no me dejan sola y claro. Pues nada más agradecerles eso porque los amo con todo mi corazón.
0: ¿Nieta, tienes 30 años, Alejandra? ¿Tienes 30?
1: Tengo 30, sí.
0: Te escuchas más fregada, mija, más fregada.
1: Sí, eso me han dicho.
0: Oye, Pati preciosa, ¿y nos has escuchado en las bromitas del Panda Show a través de la radio, a través de Claro Música?
7: Sí, sí, te he escuchado.
0: Ay, qué linda. ¿Y qué? ¿Cuándo fue la última vez que nos escuchaste en las bromitas?
7: Ay, pues, ¿qué te diré? No sé, unos días.
0: Pues yo creo que mucho, porque sí te escuchaste muy tarima pendejo. Pero es que la emoción, ¿verdad? La emoción de un nieto más, yo creo que es lo que te hizo. Ay, mija, pues sí, aviéntese, mija. Así que, Pati, Alejandra, sí. Dígame, ¿cómo se oye el Panda Show?
1: A toda máquina.
7: A toda máquina.

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11: Hijos de Calimán, hijas de la Chilindrina, estoy contigo en este viernes 26 de junio del 2026. Y lo hago a través de la mejor FM en cadena y también por la aplicación de Claro Música. ¿Qué harás tu bromita? Mensajito vía WhatsApp si estás por la mejor FM al 5599072632. Desde los Estados Unidos, el área es el 945-223-9850. No hay pretexto para que hagas tu bromita y tengo a Luis. Buenas noches.
12: Hola, Pandita, ¿cómo andamos?
11: Muy bien, Luis, en este fin de semana estoy a toda máquina. Platícame, ¿bromita para quién?
12: Le vamos a hablar a mi amiga Carla.
11: A tu amiga Carla, ¿y qué broma para Carla?
12: Pues mira, te platico rápidamente.
11: Échale.
12: Estamos estudiando juntos pedagogía, la licenciatura en pedagogía.
11: Ok.
12: Estamos ya 2 meses de titularnos. Entonces, un requisito para esta titulación es obviamente liberar el servicio social.
11: Ok.
12: Este servicio social también lo estamos haciendo juntos en una preparatoria de acá de Nicolás Romero.
11: Ok.
12: Entonces la broma consiste en marcarle a Carla de parte del subdirector de esta escuela.
11: ¿De la prepa?
12: Ajá, de la prepa.
11: Ajá.
12: Y como nosotros hicimos un trato con el encargado de clubes y talleres de ahí de la prepa, de que nos liberaran el servicio digamos que por abajito de la mesa, ¿no? Sin hacerlo todo.
13: ¡Ay!
12: Nada más estamos yendo un día a la semana y estamos yendo 3 horas. Cuando deberíamos ir, pues, por lo menos unas 8 horas a la semana y así.
13: Ok.
12: Entonces, consiste en que le marque el subdirector diciéndole que apenas está enterando él de que nosotros estamos haciendo ahí el servicio y pues nunca pasamos a preguntarle a él ni decirle buenas tardes, algo.
13: Ok, ¿solamente la menciono a ella o hablas en plural? También te menciono a ti.
12: Pues ella es la que, digamos, está más metida ahí porque es a la que pusimos como representante. De hecho, estamos ahí 3 amigos, o sea, ella, un amigo y yo.
13: Ajá.
12: Pero ella es la que más metemos así en cuestión de papeleos, de que cualquier cosa que nos hablan, hay con ella. Ella es la que dio su número de teléfono a la escuela y todas esas cosas.
13: Perfecto. Bueno, vamos redondeando. Entonces, ¿subdirector cualquier nombre?
12: Sí, cualquiera. Subdirector cualquiera.
13: Ok, ¿qué te parece que me llame Ramiro? No, dame un nombre. Dame un nombre, Luis.
12: El que Arturo.
13: Perfecto. Arturo.
12: Arturo.
13: Entonces, hablo de la preparatoria Nicolás Romero. Soy su director.
12: La preparatoria
13: es nada
12: más así.
13: Ok, muy bien. Ella está haciendo servicio social sobre pedagogía, ¿verdad?
12: No, su servicio social en la escuela, pero ella está encargada conmigo del club de voleibol, de un club deportivo, nada más con que le menciones. Me dicen que tú eres encargada de un club deportivo, pero pues yo ni enterado, o sea, conmigo nunca pasaron, nunca ni se presentaron. Entonces, la verdad es que, como yo nunca autoricé, su servicio social queda invalidado. Yo no les pienso liberar absolutamente nada, darles ningún papelito y háganle como quieran.
13: Ok, tu servicio social invalida. Menciono a alguien, me va a decir, oye, me puse de acuerdo con tal o tal persona.
12: Sí, el profesor Boris, así lo conocen.
13: Ok, pero pues ya le digo que Boris no tiene nada que ver, que nosotros somos la parte
12: que
13: tenemos que autorizar esto. Perfecto, pues vamos a ver cómo reacciona, Paparrín, ¿estás listo?
12: Perfecto, vámonos.
13: Vámonos con todo en directo desde el Panda Go Center, las bromas están aquí.
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15: Hola, pandita, buenas noches, saludos de acá de Monterrey, Nuevo León. Te mando muchos saludos a tus auditorios, menos a los chilangos, a esos no por feos, mi pandita. Saludos y salúdame a tu jefa.
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21: Bueno.
13: Bueno.
21: Bueno.
13: Sí, disculpe, ¿con quién habló?
21: ¿Con quién quería hablar?
13: Carla Valentina, por favor.
21: Sí.
13: ¿Es usted?
21: Sí.
13: ¿Qué tal? Mire, le hablo de la preparatoria de Nicolás Romero.
21: Ah, sí, sí.
13: Soy el subdirector. Arturo, ¿cómo está usted, señorita?
21: Muy bien, muchas gracias.
13: ¿Está usted tomando un servicio social con el club deportivo? ¿A quién le avisó? ¿Quién se lo autorizó? ¿Dónde está de mi conocimiento para poder firmar posteriormente el servicio social? ¿Me puede enriquecer con esta información, por favor?
21: Claro, primero el trato fue con el profesor Boris.
13: ¿Con Boris? Ajá.
21: Ajá, porque él fue el contacto de un muchacho de tercero con nosotros, de que nos solicitaron este, no sé qué. Entonces nosotros dijimos que sí podíamos dar el club gratuito a cambio del servicio social. Entonces él dijo, okay, yo lo checo con la directora personalmente y no sé qué. Entonces ya sí nos tardaron en dar como respuesta porque él lo estaba viendo con la directora.
13: Que por cierto, la directora tampoco está informado de esto, ¿eh?
21: Ah, bueno, a nosotros nos habían dicho que sí. Y todavía cuando preguntamos a la secretaria, nos dijeron que sí, que estaba bien, porque nosotros ya solicitamos la carta de aceptación. Ajá. A la institución.
13: Ok.
21: Porque nos las pedían en la universidad. Entonces, a la hora que pedimos la carta, nos dijeron que estaba bien y todo, y la carta fue firmada por la directora.
13: Yo platiqué con la directora y también desconoce esta situación. A ver, vamos poniendo las cosas en claro, señorita.
21: Sí.
13: Usted es una estudiante universitaria de la carrera de psicología, tengo entendido.
21: Pedagogía.
13: ¿No? Pedagogía, perdón.
21: Sí.
13: Y bueno, usted lleva, imagínese, casi un semestre con nosotros.
21: Uh-huh.
13: En lo que es este servicio social, en el club deportivo.
21: Porque empezamos el semestre pasado.
13: Bueno, imagínese, 2 semestres.
21: Sí.
13: Ahora, creo que como universitaria debe saber usted que hay protocolos.
21: Uh-huh.
13: Hay formas de hacerse las cosas. La pregunta para ir aclarando la situación, ¿sabe usted quién es Boris?
21: Sí, El coordinador de los clubes deportivos.
13: Es un coordinador, efectivamente. Sí. Más no es la persona dentro de la institución para permitir o no permitir, autorizar o desautorizar, en este caso, los servicios sociales. ¿Sí? Sí. Entonces, a mí me apena muchísimo para decirle que, pues, desgraciadamente no voy a poder firmar lo que es su servicio social. Entonces, sí, por favor, no se presente, si es tan amable. Ya no se presente, no va a ser bienvenida dentro de la institución, dentro de esta preparatoria. Y bueno, pues, vea dentro de su universidad qué es lo que tiene que hacer y busque otro lugar para hacer su descarga. Nosotros no le vamos a firmar y, por lo tanto, tampoco se le autoriza que usted ingrese a la institución.
21: Bueno, es que no solamente soy yo, somos tres.
13: Sí, efectivamente.
21: Bueno, somos en total tres. Y aparte, nosotros terminamos la carrera este semestre. No solicitamos la carta y todo esto,
13: sí,
21: porque...
13: Sí, platiqué yo con Boris. Hay un uh-huh. joven llamado Job y otra persona llamado Luis, ¿no?
21: Sí.
13: Son tres personas, sí,
21: son
13: sí.
21: Tres.
13: Los tres están en las mismas situaciones, pero platicando sí. con Boris, usted es la persona, digamos, que está al frente de esta situación, entonces, bueno.
21: Pero de hecho es José Luis, porque él es el que solicitó.
13: Bueno.
21: Pero en esa ocasión el número que se dejó fue ese, porque Luis no tenía línea.
13: Ajá.
21: Entonces él, José Luis, fue el que solicitó y el que arregló con Boris y todo esto.
13: Sí, ustedes son estudiantes de Atizapán, ¿no?
21: Ajá, sí. Porque de hecho le digo que fue hace un año que empezamos con el servicio. Exactamente un año, pues cuando empezaron los clubs de ese semestre. Y entonces ahí la cuestión sería arreglar las cosas con Boris, porque nosotros terminamos la carrera este semestre. Entonces no podemos buscar otro lugar en donde hacer el servicio, porque entonces no nos podríamos titular.
13: Y aparte de todo, ni siquiera están haciendo la descarga del servicio social correctamente. Las horas que están viniendo son muy pocas a la semana. Mínimo Ajá. tienen que ser 12. Ustedes están viniendo 4, por favor.
21: Sí.
13: Sí, ni siquiera lo están haciendo correctamente. Segundo, señorita, yo creo que si usted es una estudiante universitaria, sabe perfectamente que existe el área de control escolar, que es la encargada precisamente de ser la parte donde se hacen este tipo de actividades y tendrían que haber pasado con su servidor o con la directora. Y ustedes jamás lo hicieron.
21: Pero entonces la cuestión ahí es por qué nos firmaron la carta de aceptación.
13: Bueno, primero,
21: ¿por qué nos firmó la
13: primero le voy a pedir, por favor, que le baje
21: sí, sí,
13: su actitud.
21: No,
13: no estoy siendo
21: no estoy
13: ni grosero.
21: No, yo tampoco. Por eso simplemente lo estoy diciendo. Entonces, lo que tenemos que aclarar es con Boris y con la directora y por qué firmó. O sea, yo nada más quiero saber por qué firmó y por qué nos dan la autorización de entrar a la institución. Y todavía usted se presentó con nosotros apenas en la semana antepasada o hace tres semanas para arreglar lo del concurso estatal o algo así de los
13: A ver, señorita,
21: deportivos.
13: A ver, como le estoy diciendo, yo estoy hablando con la directora, bueno, de hecho he hablado en días anteriores, y ella desconoce absolutamente esta situación. Lo mismo que está tratando conmigo, lo va a tratar con ella en su momento si es necesario, pero espéreme, no me interrumpa, por favor. Yo la dejé hablar, no me interrumpa. Precisamente mi función como subdirector es arreglar este tipo de problemas porque la directora está en otro nivel. Segundo, le vuelvo a repetir, el profesor Boris no es la persona encargada para tomar este tipo de decisiones. Si usted considera hablarlo con él, arreglar con él, nosotros tendremos ya el próximo lunes una reunión con él para aclarar este tipo de situaciones. ¿Ok? Ahora, también incluso los alumnos. ¿Y esto sabe por qué llegó? Porque los alumnos se han quejado de la mala metodología que han utilizado ustedes. La formación de los estudiantes, ¿sí? Aquí no hubo ningún tipo de protocolo para hacerlo como es. Por eso yo le citaba que si usted es universitaria, yo no supongo que este tipo de cosas se arreglen así en su universidad.
21: Sí, no, pero bueno, o sea, con todo respeto yo le digo a usted que entonces... Mi única duda es por qué la directora, según si no estaba al tanto de esto, en primera, ¿por qué nos aceptaron entrar a la institución y se reconoció?
13: Porque
21: como...
13: fue una negligencia por parte de Boris.
21: Ah,
13: yo no sé,
21: bueno.
13: Mire, yo desconozco y no quiero, no es mi papel. Yo no sé qué tipo de relación tenga usted con Boris. Yo no sé si los jóvenes antes mencionados tengan algún tipo de relación. No lo sé, es algo que yo no voy a tratar en esta situación. Pero
21: no,
13: hubo algo, ya sea entre José José Luis o Job o usted que hicieron un arreglo debajo del agua o algo con Boris para que él tomara este tipo de situación, incluso para que tuviera una firma de forma ilícita de la directora. Entonces, mire, yo le invito a una situación, si no quiere meterse en más problemas y directamente verlo con una institución como la Secretaría, mire, mejor vaya a su institución, arregle la situación y mejor busque en otro lugar para hacer esta descarga de servicio social. Porque si no, vamos a escalar más esto y creo que ni a usted, ni a Boris, ni a los jóvenes les va a convenir, porque sí podría llegar a unas consecuencias terribles.
21: ¿Ya puedo hablar?
13: Adelante.
21: Sí, ok. Bueno, entonces, pero entonces no es nuestro problema en realidad, porque nosotros, es como le digo, si fue una negligencia, fue como usted lo quiera ver, pero entonces, ¿cómo estuvimos entrando casi un año completo sin que nadie supiera? Y aparte, con las secretarias de ahí nos presentamos, pedimos los informes, pedimos todos los datos de la institución, en esencia de decirles que estábamos haciendo el servicio social y que la directora estaba al tanto de eso.
13: Le vuelvo a repetir, la directora no estaba al tanto.
21: Bueno, y entonces como las secretarias también con...
13: Ah, bueno, bueno, pues precis. Yo no sé si usted se aburra, tonta.
21: No me falte al respeto.
13: O yo no hablo el español entonces, correctamente.
21: A lo mejor es eso, que usted no sabe hablar, que no sabe expresarse ni entender.
13: No, lo que pasa que ustedes, bueno, y como entonces, mucha gente quiere arreglar todo debajo del agua.
21: No, es que
13: lo que pasa
21: es
13: que usted no puede entender que esto no se ha hecho correctamente. Y ustedes han entrado de una forma ilegal a la institución.
21: ¿Cómo vamos a entrar de una forma ilegal si hasta dejamos él y nos presentamos y todo eso? O sea, todo el mundo nos conoce y no creo que eso sea entrar...
13: Pero todo manera. Gracias a su contacto, ¿no? Gracias a su contacto.
21: Ni siquiera conocemos a Boris, nadie conoce a Boris. O sea, ni siquiera es como que sea por bajo del agua, ¿no?
13: Ahora resulta que no conoce a Boris, ahora resulta que todo es normal y usted es la gran Magdalena, ¿no? Por favor. Pero
21: nosotros entramos a esa institución... Porque el hermano de José Luis estudia ahí. Y entonces él fue el que dijo, ellos han tomado cursos y todo esto de voleibol y podrían dar la clase. Él fue el que contactó, ni siquiera nosotros conocíamos a...
13: Señorita, mire, antes de yo tomar el teléfono y hablarle a usted con las herramientas y con lo que es toda la información... No me atrevería a llamarle a usted, primero para decirle y comentarle que está de una forma irregular, segundo que no regrese a la institución y tercero que está haciendo todo de una forma incorrecta. Ahora, usted es una amiguera, de seguro usted viene a esta preparatoria solamente para buscar novios, seguramente porque es muy famosa por eso.
14: A ver, permítame tantito, señor, ¿eh? Está hablando con mi hija. No le voy a permitir que le falte respeto así. Ella no está, de ninguna forma está entrando a su escuela.
13: Primero edúquela, por favor, ¿sí? Primero edúquela. Aquí. A ver, su hija es mayor de edad. Es un asunto que tenemos pendiente. No necesito hablar con usted.
14: Vamos a arreglar esto directamente con la directora. Y así como usted está hablando, quiero que en mi cara lo diga. Quiero que en mi cara diga cómo está diciendo que está metiendo de p*** en la escuela. A ver, yo quiero que escuchar. Que se lo repite la directora. Ahí, con esas palabras. Porque usted es lo que está dando a entender. Que mi hija está entrando de...
13: A ver, señor, por favor. Usted debe entender que su hija es mayor de edad. Estoy tratando un tema delicado porque ella está entrando de una forma negligente a la educación, a la institución.
14: Si está mayor de edad, me vale. Si usted tiene hijos, va a entender. Si no, también...
13: Claro, claro que tengo hijos y los educo. ¿Qué es lo que... Por lo que noto, usted no hace eso, no educa.
14: ¿Con qué cara está educando a sus hijos? ¿Con qué cara está educando a sus hijos? Para decir que mi hija está entrando como ilegal, como... Durante un año a prestar los servicios a su escuela, entonces eso arréglelo con la directora.
13: La directora ya está al tanto de esto y precisamente en mi calidad de subdirector, estoy arreglando esta situación. Porque José Luis, Job y ella han estado en esta institución de forma ilegal, incorrecta.
14: No, nos vemos en la fecha establecida con la directora en cara, con las secretarias en cara. Y con las personas aquí que se estaban relacionando para ver cuál fue el desacuerdo, cuál fue la... Porque mi hija no estuvo entrando de forma ilegal, no estuvo entrando de forma
13: Señor,
14: fuera de lugar.
13: Yo le hago una pregunta. Usted vino a la institución, ¿cómo puede afirmar usted que no ha entrado de forma legal o irregular?
14: Entonces yo falsifiqué la firma de su directora. Porque no, de otra forma, ¿cómo está la firma de la directora en la carta?
13: Por favor, no diga estupideces.
14: Ah,
13: Yo ya hablé con José Luis dándole la misma instrucción, solamente me falta hablar con Job. Y si quiere que lleguemos a las últimas consecuencias, lo haremos. ¿De acuerdo?
14: Vamos a las últimas consecuencias.
13: Bueno.
14: Vamos a las últimas consecuencias.
13: Y si usted tiene educación, denle el teléfono a su hija que necesito platicar con ella.
14: Yo
13: no con usted.
14: Yo no le voy a regresar. Yo no le voy a regresar el teléfono a mi hija para que hable con una persona tan déspota que le está diciendo. Entonces, gracias.
13: Señor, me parece de verdad, me parece terrible la situación que usted está haciendo. Terrible.
14: Terrible usted. Que está, ni siquiera se pone a la altura.
13: Muy bien. Entonces dejemos así. Yo le voy a pedir, por favor, mejor que se calle el hocico y no siga hablando.
14: A ver, cállese usted.
13: Se calle el hocico.
14: Cállese usted.
13: Como le dije, se me calle el hocico.
14: A ver, venga aquí y dígame en mi cara.
13: Ah, me está ¿esa es la educación que representa usted?
14: Ah, igual, usted al decirle a una señorita, es peor que un cerdo.
13: Discúlpeme, yo jamás utilicé ese término. Que usted considera así a su hija es otra cosa.
14: No, usted está entrando. A decir las palabras.
13: Yo le mencioné. No, espéreme. No, por favor.
14: Acostarse, estar refiriéndose a mi hija como una...
13: Los estudiantes, ¿cómo dicen que ni siquiera ejerce bien su vocación, que viene de la universidad? Eso es otra cosa. Pero en ningún momento utilicé ese término.
14: Usted utilice
13: ese término con su hija, bueno, cree fama y échese a dormir.
14: Ah, bueno, entonces yo lo estoy utilizando usted como un Entonces, usted crece la fama y échese a dormir usted también.
13: Y yo lo considero como un bruto. Como un inculto, como una persona no pensante, como un padre que ni siquiera deja que su hija enfrente una situación delicada.
14: No, yo dejo que mi hija actúe y agarre y resuelva sus problemas siempre y cuando no se trate con una persona tan déspota como usted.
13: Ay, por

0: A ver, pregunta, ¿conoces al papá? ¿Conoces al papá?
1: No, no tengo ningún trato con tu papá ni nada.
0: Ya estamos en broncas.
1: Oh, por eso decía que ya, pues, me voy a morir.
0: No, pues, hermano, ¿qué hago? Pues son de las... Estamos en vivo, hermano, son de las cosas que, pues, no sabes, me han pasado y de repente, pues, no es pues el plan. Modo, y de repente aquí. Y ni modo que diga, ay, y cuelgue el teléfono, ¿no? Pues, sí, pues no.
1: Perdón.
0: Como diciendo, ay, perdón, ok, bueno. ¿Cómo te llevas con Carla?
1: Bien, muy bien.
0: Bueno, te va a tocar cerrar la broma, brother.
1: Sí, sí.
0: ¿Cómo? Bien. Muy sencillo. Si te das cuenta, yo mencioné que ya había hablado contigo. Sí. En la parte final, viendo cómo estaban las cosas, dije, ya hablé con José Luis. Estoy hablando contigo y solamente me falta hablar con Job, ¿ok? Bueno, entonces ahorita te vamos a enlazar, o nos pondremos de acuerdo si tú enlazas la llamada o nosotros enlazamos, y tú así como muy acá, Carla, te estoy llamando y está ocupado. Oye, me habló el subdirector, que dije que me llamaba él, el subdirector Arturo. O el subdirector...
1: Ahorita ya creo que sale sobrando el nombre.
0: Sí,
1: ya no le importa.
0: Bueno, ya como sea, ¿no?
1: Sí.
0: Y pues ya te le... Oye, me estuvo diciendo esto, que es irregular, que no nos van a dar... No sé, tú obviamente desconoces la llamada.
1: Es una pregunta, sí.
0: Ella obviamente dejas que se haga catarse. Oye, sí, me habló y me dijo, y tú, no me digas, ¿y qué más te dijo? Y dejas que saque todo. Y de repente dices, oye, ¿pero sabes qué me dijo? ¿Algo? Sí, ¿qué? Me dijo que cómo se oye el Panda Show y así lo tronamos. Ok, ¿puedes hacer llamada de tres?
1: Sí, pandita.
0: Órale, pues va, échale, hermano. Vamos a ver cómo truena esto. ¡Qué nervios! ¿Entenderá el papá que es una broma?
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0: Oh, Dios.
1: Bueno. ¿Qué onda, Mix?
4: Oye, Mix, ¿qué crees? ¿Ya te marcaron de la prepa?
1: Sí, oye, ¿qué pasó? ¿Te marcaron a ti también?
4: Sí, se puso bien intenso.
1: ¿Y qué te dijo o qué?
4: Que él ni la directora están enterados del servicio escolar, o sea, de los servicios que estábamos haciendo ahí.
1: Ajá.
4: Y que, que no nos presentemos ya porque ya no nos van a dejar pasar y que no sé qué tanto, que él ya no, o sea, que no nos van a firmar el servicio, que no nos van a, o sea, nada, o sea, que ya ni siquiera quieren que nos presentemos ahí.
1: No inventes.
4: Ajá, y que aparte, o sea, que ya literal no nos van a dejar entrar, ya no tenemos permitido entrar a la institución.
1: Ajá.
4: Y aparte me dijo así como, me dio a entender que me había costado con Boris para conseguir que nos habían reducido las horas.
1: ¿Cómo crees?
4: Te lo juro, o sea, se puso a decir un buen de cosas.
1: No inventes, ¿y ya no has marcado a Job?
4: No, pues le acabo de marcar a Job para que si te ponen igual grave la conversación o algo, porque, o sea, me puede insultar así súper horrible.
1: No inventes. Sí, es que a mí también me marcó, y sí, pues no, sí me dijo que qué onda con nuestro servicio, que no sé qué, pero no se me pusieron como dices a ti.
4: ¿Pero quién te marcó?
1: Igual, o sea, me dijo que el subdirector. Ah, me dijo que el subdirector, que ya había hablado contigo. Y que, pues no sé, que nada más no podíamos entrar a la universidad y que el servicio social estaba cancelado. Entonces por eso te marcaba a ti, porque ves que tú eres la que dejamos pues el teléfono, o sea, con la que más se comunican.
4: Ajá.
1: Y pues
4: sí,
1: bueno,
4: ya... Ajá. Pues de hecho, o sea, me dijo, es que yo ya hablé con José Luis antes de que me hablara a mí. Mi hermano estaba escuchando. Le dijo que no me faltara el respeto y no sé qué, y le dijo también así que a mi hermano que era un cerdo, un estúpido, un imbécil y no sé qué tanto.
1: No inventes, pero ¿tú qué le dijiste?
4: No, pues es que yo le dije, a ver, primero nosotros ahí entramos por Emanuel, el hermano de José Luis. Y le dije que, o sea, que ese fue el contacto y que Boris había, o sea, había hablado con la directora para que nosotros pudiéramos hacer el servicio ahí, que no sé qué. Y luego cuando solicitamos la carta de aceptación, lo que hicimos fue con las secretarias, y las secretarias dijeron que sí, que también estaban al tanto y todo eso, que ellas nos tramitaban el papel. Y dijo, bueno, la directora ni sabe ni está al tanto y por eso les estoy marcando.
1: Oye.
4: Ajá.
1: Es que, pero ¿tú cómo lo escuchaste? Porque yo la verdad lo escuché bien raro todo eso, como hasta, como si estuviera tomado el tipo este. A mí me dijo que hasta iban a despedir a Boris, no sé qué le iban a hacer, que lo iban a dar de baja igual, bueno, a reportar con, o sea, que porque, o sea, eso no se hace, que no sé qué.
4: Y así, y me dijo que eso más, que si queríamos hacerlo grande, o sea, como reclamar y así, que entonces nos íbamos a ir hasta la secretaría y que no sé qué tanto, y que...
1: Todo

0: tampoco no se podía y no sé qué tanto.
1: Sí, todo estuvo súper raro. De hecho, también me preguntó algo, no sé, muy raro.
0: ¿Por qué?
1: ¿Sabes qué me preguntó?
0: ¿Qué te preguntó?
1: Que cómo soy el Panda Show.
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4: Estás en las bromas del Bori Show. Perdón, del Panda Show.
5: Eres el peor del mundo.
4: Carlita, es una broma de Luis, no es cierto. Estás en el Panda Show, Luis. Dile por qué le hiciste la bromita a Carla, a tu hermana.
1: Amiga, es mi amiga.
0: ¿Qué tonta?
1: No, oye, no te enojes, discúlpame. Es que ya me tocaba de tantas que me hacen.
0: Ay, pero no manches.
1: Lástima que no está ahí contigo.
0: No, pues ya se acaba de ir.
1: ¿En serio? Ay, sí. Tantito más. Pero bueno, es una bromita, amiga, ya sabes. No te enojes. Ya, perdóname. Te quiero mucho y lo sabes.
0: ¿Qué mento estás?
4: Oye, Carlita, ¿cuál fue?
1: No contaba con que se metiera alguien más de tu familia.
4: No, fue tu hermano, ¿verdad?
0: Sí.
4: ¿Y por qué dijo, habla el papá, sí? ¿Y por qué dijo que era el papá tu hermano?
0: Ah, pues porque sí.
4: Porque sí. ¿Por qué le hiciste la broma, Luis? Pues porque sí.
0: Qué
4: no, dile por qué le hiciste la broma, Luis, a Carla.
1: No, nada más era para desquitarme de tantas que me hacen ustedes.
4: ¿Qué broma te han hecho?
1: Pues han intentado hacerme varias igual relacionadas con el servicio y con nuestro examen profesional y demás, pero siempre así, pues entre ellos dos, ¿no? Pero ahora yo se las hice bien directo en el Panda.
4: Chale, Carlita, no manches, ¿eh?
3: ¡Fue broma! ¡Fue broma!
4: Oye, ¿y no me has contestado cuál fue la parte del cuerpo que más te sudó?
0: No, pues ninguna, estaba bien enojada.
4: Yo me la recuerdo una cosa, señorita. Primero estudie, no sea solamente un burro que vaya a esta escuela. Y no la quiero ver el próximo lunes, ¿de acuerdo? Y díganme los dos, ¿cómo se oye el Panda Show?
1: A toda máquina.

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7: 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Tengo a Carlita. ¿Cómo estás, mija?
8: Hola, muy bien, gracias.
7: ¿Qué está haciendo la mugrosa?
8: Voy en camino a casa, saliendo de la oficina, algo nerviosa.
7: ¿Y por qué estás nerviosa, Carla?
8: Pues no sé, nunca le he hecho una broma a mi hermano.
7: Ah, va, broma para hermano. ¿Cómo se llama él?
8: Fernando.
7: ¿Y es mayor o menor que tú?
8: Un año mayor que yo.
7: ¿Qué edad tienes, Carlita?
8: 26.
7: ¿Y qué broma para Fernando, Carlita?
8: Ah, pues quiero decirle que... que estoy embarazada, pero bueno, mi pareja es una pareja gay, entonces es ilógico que pueda estar embarazada y le quiero decir que estoy embarazada de mi jefe. Entonces,
7: a ver, espérame, ¿dijiste tengo una pareja gay?
8: Ajá, o sea, es mujer.
7: O sea, tienes una pareja, tienes una relación, pero con una mujer. Entonces, al momento que tú le digas, Fernando, estoy embarazada, va a decir, ah, pues, ¿cómo?
8: Exactamente.
7: Ok, entonces, bueno, al momento que le digas que estás embarazada de la jefa, oye, ¿tú eres homosexual o eres bisexual?
8: Yo, bisexual.
7: Ok, entonces sí se puede creer que te aventaste una canita al aire con tu jefe.
8: Sí, okay, claro.
7: Perfecto, y el jefe se llama, ¿cómo responde al nombre de...?
8: De Alejandro.
7: De Alejandro. Ok, pero aquí en dónde va encaminada la broma. Uno, que estás embarazada de Alejandro. Dos, que no sabes cómo decirle a tu pareja. Tres, que lo quieres tener o no lo quieres tener. ¿Para dónde vas a encaminar aparte de la noticia de que estás en Barcelona?
8: No lo quiero tener porque, pues, por obvias razones, yo quiero estar con mi pareja. Entonces, pero como tengo 5 meses, te voy a decir por qué tengo 5 meses.
7: Okay.
8: Porque tuve una discusión muy fuerte con mi pareja y hubo un día que yo no llegué a dormir. Me fui con una amiguita, pero okay, en sí yo le voy a decir que me fui con mi jefe, que fue como una aventura, entonces que las cosas se dieron. Yo he engordado un poquito.
7: Ay, con razón te vi bien sabrosa.
8: Entonces, le voy a decir que he estado engordando porque estoy embarazada y no tanto porque esté así como por naturaleza engordando, ¿no?
7: Okay.
8: Oye, Panda, pero dime. Igual, bueno, mis jefes son de Argentina. Entonces, yo le quiero decir a mi hermano que ya le dije a mi jefe, y, o sea, para que me ayudara como a no tenerlo, y que él me dijo, no, pues debes de tenerlo porque ya no estás a tiempo. Aparte, pues acá te puedes venir conmigo y, no sé, en la empresa puedes seguir trabajando y como cosas así.
7: Ok, por lo que me estás diciendo, ¿quieres que yo participe en la broma y voy a ser argentino?
8: Pues sí, ¿crees? Es que yo siento que como yo no sabría qué decirle o no sé cómo puedas filtrar tú ahí.
7: No, es que bueno, por eso hago preguntas, pero ahorita como me dijiste, oh, no, aparte quedaría porque mi jefe es argentino, etcétera, etcétera. Es que yo no sé si quieras
8: sí,
7: que
8: sí,
7: participe.
8: Y que tú le digas a mi hermano, ajá, como de, pues es que yo me la quiero llevar para allá, pero ya no quiere y así como, pues ella le quiere decir a su pareja, pero yo considero que le debes de decir a su pareja o hasta yo le puedo decir, pero porque yo me la quiero llevar.
7: Okay, yo te quiero llevar a Argentina porque voy a regresar a Argentina.
8: Ajá.
7: Okay, ¿qué edad tiene Alejandro, tu jefe?
8: Tiene como 35 más o menos.
7: 35, pero yo estoy enamorado de ti, no me importa que... ¿Yo sé que tienes pareja o no sé que tienes pareja? ¿Sí, no?
8: Sí, claro.
7: ¿Cómo se llama mi socia?
8: Nayeli.
7: Nayeli. Ok, perfecto. Bueno, tú empiezas el enganche, todo el planteamiento y yo voy a estar listísimo cuando me toque mi parte. ¿Estás de acuerdo?
8: Ok.
7: Claro. Oye, Carlita, ¿me puedes mandar un besito? Manda un besito.
8: Está bien.
7: Anda. Que los ángeles se han caído del cielo, marcamos ya.
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24: Buenas noches, mi panda. Aquí oyéndote en la 92.5, acá en Monterrey, Nuevo León. Muy buen programa que tienes. Muchas felicitaciones y a seguir con los éxitos. Y arriba el panda, sí, señor.
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7: Excelente. Oye, Carla. ¿Y si le hacemos una broma a Nayeli, que estás con él? No, ya, concéntrate, ya.
25: Hola.
8: Bueno. Hola, Fer, ¿qué haces?
25: ¿Quién habla?
8: ¿Carla?
25: ¿Quién?
8: Carla.
25: Ah, ¿qué pasó?
8: Oye,
25: ¿dónde?
8: Es que me pasó algo.
25: ¿Qué te pasó?
8: Ay, man, que no sé cómo decirte.
25: ¿Por qué?
8: Pero quiero que me ayudes. Es que estoy embarazada.
25: ¿Por qué?
8: Estoy embarazada.
25: ¿De quién?
8: De mi jefe.
25: ¿Por qué?
8: De mi jefe, pero pues es que Nayeli no sabe. Yo me acabo de entrar hoy porque me sentía muy mal. Me acompañó mi amiga por una prueba de embarazo. Ajá. Y pues salió positivo. Mi jefe ahorita está aquí en México y le dije que estaba embarazada, que me ayudara porque pues obviamente yo no lo quiero tener, pero me dijo que no, que ya no estoy a tiempo y que lo mejor es que yo me vaya con él. Pero no sé cómo decirle a Naye.
25: ¿Y tú ya no sientes nada por Naye?
8: No, o sea, sí, pero ¿te acuerdas de la vez que nos enojamos bien feo y que yo no llegué a la casa?
25: Sí, Carla, pero esas cosas no se hacen. O sea, si tú tienes a tu pareja, ¿por qué te vas a revolcar con otra persona? Yo, la neta, yo me quedo con Naye, porque Naye ha dado todo por ti, todo, todo. En las buenas y en las malas ha estado ella.
8: Pues sí, pero igual eso ya nos peleamos así súper feo. ¿A poco tú también no lo has hecho de que de repente te vayas con alguien?
25: Bueno, pero yo me cuido, Carla.
8: No sé cómo decirlo.
25: O sea, no, ¿cómo le vas a decir? O sea, no más, ¿cómo le vas a decir que tú ya tuviste relaciones con tu jefe?
8: No sé si decirle a mi mamá, no sé qué hacer ahorita. No, me voy aquí a la oficina, mi jefe me dice que puedes hablar con ella, pero que pues ya no hay, o sea, ya no hay como vuelta atrás.
0: Carla, ¿qué es lo que vamos a hacer? Voy saliendo de la junta, ¿cuál es el quilombo que hace? ¿Estás ocupada? ¿Estás hablando con alguien?
8: Sí, espérame tantito. Oye, Fer, ¿te lo puedo pasar tantitito?
25: ¿A quién?
8: ¿A mi jefe?
25: No, yo porque quiero hablar con el hijo de su madre.
0: Yo no puedo hablar con nadie. ¿Con quién quieres que hable? El problema es contigo.
8: Con mi hermano.
0: Pero yo no tengo... No me ventes la voz. ¡Aló! ¡No! ¡Aló! Alejandro habla. ¿Quién habla ya?
25: Sí, habla su hermano.
0: Ah, tanto gusto. Soy Alejandro. Laboramos en la misma empresa, ¿verdad?
25: No, eso ya está más que claro, ¿no? Ya se vio.
0: Disculpa.
25: La neta, usted ya tiene su pareja, yo no sé por qué hacen esas mamás.
0: ¿Podrías dejar de ser poco ordinario?
25: No, yo soy así, como ves.
0: Bueno,
25: ¿te parece?
0: Para mí hablar...
25: Si no pasan a mi hermana.
0: Hablar con animalitos mexicanos que no tienen
25: tu madre,
0: la forma correcta. Dale que te parió, boludo. Verdes, habla plumas verdes y yo soy una persona educada.
25: Yo no tengo culpa.
0: Ella sabe que soy casado y estoy viendo cómo le ayudo. Y yo sé que ella tiene una pareja. Solamente fue sexo.
25: Pásamela, güey. ¿Qué me tienes que estar diciendo?
0: ¿Por qué no se protegió esta torrante? Y después escucho a vos tratando de ayudarte y mirá cómo hablas.
25: Vete a la... Ahí pasan a mi hermana.
0: Andala que te parió, boludo.
25: Igual a la tuya, hijo de su perra madre.
0: Carla, ¿qué? Este es tu hermano, vos tan decente, tan linda, tan tierna. Y este es una torrante, es como un albañil. Anda a cagar. Habla con él. Yo no puedo seguir hablando con una persona así.
25: ¿Qué?
0: Es un corriente.
8: ¿Qué? No sé cómo decirle a nadie.
25: No, pues ya sabes que a mí, conmigo ya ni cuentes, lo que te está diciendo este hijo de su madre, todavía vas a seguir con él.
0: Después de que escucho a tu familia, me das miedo, Carla. Vienes de ese código postal, anda, mirá nada más, ¿eh?
8: Por favor, de verdad, yo no sé cómo decirle a nadie.
25: A mí esas mamás, no, Carla, ¿eh?
8: Pues no sé, se me fue de las manos.
25: Ve al hospital y que te lo saquen a la vez.
0: Esa confusión que tenés entre Nayeli, sí, entre mí...
8: Tengo 4 meses y a lo mejor igual se puede hacer algo, pero yo también necesito que nadie me ayude, pero no sé cómo decirle.
25: ¿Cómo le vas a decir? No, Carla, eso lo hubieras pensado antes de hacer esas preguntas.
8: Pues por eso te estoy marcando, porque yo no sé qué hacer, porque sí,
25: por eso ibas a ayudar. Pues vea que te lo toquen, o sea, no dile que te pusiste mala.
0: No. Escuchar a tu hermano y decir... A ver, permíteme un segundo. Disculpa, ¿podemos hablar como la gente decente?
25: No, conmigo no vas a poder hablar así.
0: Mira,
25: yo sé que mi hermana tuvo la culpa. Pásame a mi hermana, por favor.
0: A ver, déjame pongo un poco al nivel de vos. Mi nombre es Alejandro, ¿cómo te llamás vos?
25: No, ni para qué quieres saber mi nombre, no tiene caso.
0: Para llamarte por tu nombre, nada más para llamarte por tu nombre.
25: A mí nomás dime como quieras, boludo, como tú quieras llamarme.
8: Pero ayúdame, no sé con quién ir. Le iba a marcar a Karen para ver si me recetaba lo de
0: razón.
8: No,
0: Fernando, Estamos en un problema. Yo quiero ayudar a tu hermana.
25: Por eso, llévala a un hospital y que se lo saquen a la...
0: ya. Ah, a ver, ella tiene casi 5 meses.
25: ¿Entendiste? ¿Y eso a mí qué?
0: ¿Me puedes...
25: ella tiene pareja.
0: ¿Me podés escuchar, por favor? Podés es un poco maduro. Pero yo creo que no es tan madura que colgó el teléfono, mira. Carla, no manches tu vida. Oye, Carlita, ¿le dijiste a tu novia, a tu pareja, Nayeli, que le ibas a hacer la broma a Fernando?
8: Ajá, sí, ella está enterada de todo.
0: Ok, ¿cómo se lleva con Fernando?
8: Muy bien, muy, muy bien.
0: ¿Podemos hacer el match de llamarle a Nayeli y que le llame y que le diga, oye, fíjate que estoy muy preocupada, tu hermana no me contesta y tuvimos que vernos hace una hora, ¿no está contigo? ¿Podremos hacer ese match?
8: Es que, ¿qué crees? Que mi hermana está en Querétaro, entonces como que no, o sea, ah, yo no puedo estar con mi hermano.
0: Ah, ok, ajá. bueno, es que adivino, como no me platican mucho, bueno, ok.
8: No, Panita, yo creo que mejor ya la terminamos, porque sí se puso así como de...
0: Bueno, ¿qué te parece que hacemos una cosa? Ajá. Tú ya no puedes, aparte no quieres. A Alejandro, pues, quiere apoyarte, pero tú estás con Stanayeli. ¿Por qué no le dices, hermano, hagamos una cosa? Mira, yo ahorita veo cómo arreglo la situación. Le voy a decir a Nayeli que de trabajo me voy a ir a Argentina. Voy a tener al niño. Y aquí hay de dos aguas. No sé qué opinas. Uno, que se lo vas a dar a Alejandro y que Alejandro lo va a tener. O, en su defecto, que si él puede cuidártelo y prácticamente que se lo regalas. Porque, pues, obviamente tú no quieres perder a la Naye. Otra, que decirle que, pues, que te vas a ir a Argentina. ¿Para dónde crees que podemos reventar esta historia?
8: Yo siento que, ajá, tal cual no regalárselo porque él no quiere bebés y, de hecho, él se cuida mucho y todo eso. Pero entonces yo le puedo decir que, por ejemplo, mejor me voy a ir a Argentina y que, o sea, que Alejandro ya me dijo que, pues, entonces no hay problema, que él no tiene ningún inconveniente, que en Argentina, pues, son como más de mente abierta y está bien que pues yo se lo deje allá. Entonces, como ya tengo 5 meses, que yo le diga que me voy a ir a un curso, o sea, que le digan a Yeli que me voy a ir a un curso.
0: Exactamente. Entonces, efectivamente, que te vas a ir a un curso y que esa es la historia que vas a manejar. Y bueno, pues que tú nada más quieres decirle y que si Nayeli le llega a llamar, pues que no te vaya a echar la historia. Y que cuando estés en la Argentina, que te va a hacer incluso, pues no sé, mañana, pasado, esto ya en caliente. Y pues que cuando llegues a Argentina, pues le vas a llamar, ¿ok?
8: Ok. ¿Y en qué momento le voy a decir que ya?
0: Yo te digo. Tú haz. Okay. Pero aplícale, mija, porque de repente como que se te va el gas, chacluda.
8: Okay,
0: listo, marcamos las bromas en el Panda Show.
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2: Buenas noches, pandita. Un saludo para toda la gente del sur, más que nada del estado de Morelos, desde donde empieza la patria. Órale, pues, ahí estamos. Y muy buenas bromas, ¿eh? Siempre me río todos los días.
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0: Excelente. Un poquito desesperada, ¿no? O sea, te vas a Argentina.
25: ¿Qué quieres?
8: Ya, Fer, por favor, no estés así.
25: No, a mí no me vas a calmar.
8: Escúchame.
25: No, a mí no me vas a calmar.
8: O sea, sí entiendo.
25: ¿Qué quieres? Habla rápido, ¿qué quieres?
8: Una es que no me voy a Argentina, o sea, no lo voy a tener. Y dos, quiero decirte otra cosa. ¿Cómo se escucha el Panda Show?
11: ¡A toda máquina!

0: Se ve que es de mecha corta. A ver, vamos a ver. Le cayó como cubetada de agua fría. Yo creo que no nos va a contestar, ¿eh? Ya por lo que estoy escuchando. Oye, ¿y no crees que se enoje contigo?
1: Sí, igual y sí, pero pues le voy a decir que fue por parte de las dos. O sea, Nayeli estaba enterada de la broma. De hecho, la construimos juntas. Entonces, pero igual ahorita le voy a decir que ella le marque y que le diga que ya fue una broma que queremos hacer desde hace tiempo.
0: Chale, oye, ¿qué onda con tu papá y tu mamá?
1: Porque, o sea, están en casa ellos.
0: No, pues porque tú eres la que saliste con los genes masculinos y yo con los femeninos, güey. Ya. Bien, nena. Bien, nena, ella es la que está toda sensible y se pone loca. Se supone. Se supone que el varón es él. Se supone que es el que tiene los pantalones. Se supone es el que tiene que enfrentar. Pero se pone como nena. Ay, no, la tuya en vinagre. Bla, bla, bla, bla, bla, bla, bla. Oh, se nota que es bastante sensible y ya no nos va a contestar. Carlita, dime cómo se oye el Panda Show.
1: A toda máquina.

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1: ¡Ah! ¡Bienvenidos! ¡Bienvenidos! Saludos a toda la gente que nos está escuchando. Mi huevón, dice nuestra querida Rosa Concha. Bienvenidos a este su programa, como todos los días. Estamos muy emocionados porque además de que tenemos toda la información de todo lo que sucedió este día en esta copa que se juega internacionalmente con selecciones de todo el mundo, que la estamos disfrutando muchísimo aquí en México, tengo el honor de estar aquí con mi compa, el buen Paco Ánimas. Un fuerte aplauso para él. ¡Que se escuchen los tambores!
2: ¡Vamos, vamos, rockero!
1: ¿Dónde están los tambores?
2: Oye, muchísimas gracias. Agradecemos a todos ustedes que estén conectados, todas las plazas de las diferentes cadenas de la Mejor FM, de FM Globo, de XFM, a todo el país que está conectado en estos momentos a través de las plataformas digitales y también en radio. Estamos muy contentos de estar acá. Jesse Cervantes fue al España contra Uruguay.
1: Exactamente.
2: Está saliendo del estadio, a ver si se alcanza a conectar, y si no, mañana nos tendrá el reporte de este partido que...
1: ¿Y aburrido? ¿Saben qué? ¿Saben qué? La primera sorpresa de esta copa, Uruguay para su casa.
2: Uruguay no da.
1: De regreso Uruguay se y la fue. Sorpresa, Cabo Verde, que se coló a los 16avos de final. Estamos viendo aquí atrás de nosotros los resultados de este día. Para toda la gente que nos está escuchando ahí en sus vehiculitos, un besote ahí sus vehiculitos.
2: Oye,
1: vamos a decir cómo quedaron los partidos de hoy, mi querido Paco.
2: Sí, es que la France le pegó a Noruega 4-1. Haaland falla un gol hecho en este partido, un gol hecho. Haaland termina por fallarlo, que lo hubiera firmado el Chango Moreno, que lo hubiera firmado nuestro invitado el día de hoy, Juan Carlos Cacho, sin duda.
1: Se lo hubiera metido hasta con los ojos cerrados.
2: La falló Haaland. Va a estar con nosotros también Juan Carlos Cacho más adelante, y también los Bibis, para que todos se queden con la música de los Bibis.
1: Y como bien lo dices, 4-1, Francia-Noruega, la goliza, ustedes querían ver goliza, entonces hoy en la mañana, Senegal le metió 5, desde aquí te brinco, mi querido.
2: 5-0, Irak.
1: 5-0, Irak. Cabo Verde 0-0, es la sorpresa de este torneo. Uruguay pierde contra España 1-0, que al final ya se andaban armando los catorrazos, brother. Y en estos momentos están jugando los últimos dos partidos este día, que es Nueva Zelanda en contra de Bélgica y Egipto en contra de Irán. Y nosotros le estaremos diciendo
2: al momento,
1: cómo va el resultado.
2: 0-0, rosquitas para el café, dijera el perro Bermúdez. 0-0, los dos partidos, tanto Egipto contra Irán como Nueva Zelanda contra Bélgica, 0-0. Están arrancando esos partidos también, como está arrancando este programa. Así que
1: nos vamos hasta Guadalajara, ¿te parece?
2: A Guadalajara,
1: ahí
2: Guadalajara.
1: Ahí tenemos a nuestra querida Mon Gómez, y esto es lo que sucedió allá en la Perla Tapatía. Amigos sin derechos.
3: Amigos sin derechos.
4: Amigos sin derechos.
5: Amigos sin derechos, qué gusto saludarlos desde la Perla Tapatía. Y es que en esta ocasión, Guadalajara es sede de uno de los partidos más vibrantes y emocionantes de esta fase de grupos. España contra Uruguay. Justamente Jalisco cierra con broche de oro su participación dentro de esta fiesta del fútbol. Las aficiones poco a poco se van dando cita. Hay afición europea por parte de los españoles y también afición sudamericana por parte de los uruguayos. Se vive, se disfruta esta fiesta.

0: inmediaciones del estadio. Vamos a preguntarles un poquito de su pronóstico. ¿Cuánto
1: Uruguay
0: queda?
1: Uruguay no
2: 2-1 ganamos hoy.
1: ¡Vamos, Uruguay! ¡Vamos, Uruguay! ¡Que vamos a ganar hoy! ¡Vamos,
0: ¡venga! Uruguay! Ahí están escuchando justamente el pronóstico de los aficionados de Uruguay. ¡Venga, chicos! ¡Vamos, justamente a toda la afición de Uruguay que vive, siente y realmente están vibrando esta fiesta, llegan con todo el ánimo y el día de hoy buscando esa primera victoria.
3: Tres a favor de España, dos de Lamine Yamal y uno de Olmo.
0: ¿Desde qué parte de España viene?
3: De Barcelona.
0: Cuénteme, ¿pronóstico de usted?
4: 1-3 también. Araujo para Uruguay, Lamine Yamal y Pedri.
5: España 3-1.
0: Venga, de Guatemala.
5: De Guatemala, apoyando a España.
0: ¿Por qué apoyando a España?
5: Porque amamos México también. Ahí estamos.
0: Y además veo que le va al Barcelona.
5: Va, ahí estamos siempre apoyando.
0: Un gran partido, definitivamente el que se va a vivir en la Perla Tapatía. Y tú recuerda, en todas partes, ponte Exa.
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8: Ya estamos de regreso y seguimos aquí en Amigos Sin Derechos, mi querido Paco. Nada más como nos mandaron acá la información que Haaland jugó, pero el otro
9: me equivoqué.
8: Día. El otro
9: Haaland
8: día.
9: No jugó hoy. Por eso quería ver si estaban ustedes atentos.
8: Exacto,
9: lo que sí
8: todo
9: es
8: mundo
9: que
8: anda.
9: Ya va ganando Egipto, ¿eh?
8: 1-0. 1-0, arriba
9: ya
8: Egipto.
9: Ya anda Cleopatra en.
8: Exacto. Tutankamón está despertando. Y nosotros también estamos despertando porque tenemos ni más ni menos que a un invitadazo. Jugó en tu Cruz Azul.
9: Jugó en tus Pumas.
8: Jugó en mis Pumas. Jugó en su Pachuca. Y jugó en la selección mexicana, que es de todos,
9: y
8: está con
9: Toluque.
8: Nosotros y en el Toluca, por supuesto, y está con nosotros. Un fuerte aplauso para el goleador, el ariete, el artillero, el hombre del área, el matón. Él es Juan Carlos Cacho.
9: ¡Venga!
8: Pásale por acá, mi Cacho. ¿Cómo estás, mi Cacho? ¿Todo bien?
10: Bienvenido, Juan Carlos Cacho. ¿Cómo estás? Bienvenido, bienvenido. Pásale por acá.
8: ¿Cómo te va, asiento? Cacho? Bienvenido aquí a Amigos Sin Derechos.
10: Pues,
8: ¿cómo te trata la vida, el fútbol?
10: Bien, muy bien.
8: Bien, bien.
10: Disfrutando ahorita el Mundial también, que está ya muy bueno. Hay muchas sorpresas. Y son, fíjate, hace poquito lo estaba platicando con mi familia. Son cosas que, como futbolistas, con concentraciones, con entrenar diario, todo, no había vivido yo. Ya fui al Ángel.
8: Okay. ¿Ya te metiste allá al Ángel? ¿Ya volaste en el Ángel o no?
10: Fui al Zócalo.
8: ¿Te cargaron?
10: No me cargaron, pero son
8: ahorita
10: cosas
8: te
10: que.
8: Vamos a cargar, Cacho.
10: Órale.
9: No.
10: Son
9: que
10: cosas
9: que
10: no había hecho. Sí. Y está padrísimo, güey.
8: ¿Qué se siente?
10: Está padrísimo.
8: ¿Qué se siente vivir justo como un aficionado y no como un deportista profesional, un futbolista con la presión que todo eso pues se envuelve?
10: No, eso es otra cosa. La estoy disfrutando.
8: Ahora sí voy por un pomo para estar más todavía más a gusto. A ver,
9: oye, fuera del aire platicábamos con Juan Carlos Cacho, un delantero que la verdad fue muy cumplidor en su estancia en el fútbol mexicano. Además, tuvo la oportunidad de estar en selección mexicana. Nos decías, Cacho, que jugaste prácticamente 11 finales en diferentes torneos.
10: Sí, jugué gracias al fútbol, me dio esa oportunidad. 11 finales, 7 con Pachuca, 2 con Pumas, una que se jugó, no sé si se acuerden, éramos Pachuca contra, ¿cómo era de Brasil? Se llama Recopa, campeones de la Sudamericana contra Libertadores.
8: Sí.
10: La perdimos desafortunadamente y en Toluca me tocó otra Toluca Xolos, que la perdimos.
9: La
10: también.
9: Que perdieron con Tuvier Riascos, ¿no?
8: Exacto. Oye, sí, Cacho, ¿y cuál podrías decir que es el equipo de tus amores? Así, si te pudieras quedar únicamente con un equipo, yo sé que es bien difícil, pero ¿con qué camiseta te quedarías?
10: Es que es bien difícil ahorita con la de México.
8: Eso, eso.
10: No, pero es bien...
8: ¡Vamos! ¡Vamos, México!
10: Es bien difícil porque con cada equipo es una parte de tu historia. Cruz Azul, pues empecé, me dieron la oportunidad, sí. Maduré un poco, Pachuca fue donde me fue mejor, Pumas ya un poco más maduro, disfrutando también con la selección, después me voy a Toluca, donde ya estaba muy maduro, tenía experiencia, y después ya llegué a Puebla, donde me recibió muy bien Puebla, estuve un año. No pude jugar mucho porque ya iba lesionado, sí. Ya iba un poco más. Y terminé en Venados de Mérida en...
9: ¿Ascenso todavía?
10: Ascenso, que eran 4 meses, creo, cuando eran menos equipos, ¿no? Sí. Eran los 17.
8: Y también 18, en la selección, perdón. Tuviste la suerte, la fortuna de representar a
9: México. ¿Quién te convoca, Recuérdale a la gente.
10: Sí, hace poquito posteé una foto justamente en el estadio. Fue un partido de eliminatoria contra Honduras, que previamente se había lesionado el Guille Franco.
8: Ok, ¿y en
10: estaba,
8: ese proceso?
10: Estaba Aguirre, estaba Manuel Vidrio, de Aguirre de entrenador, Manuel sí. Vidrio de auxiliar, y me mandaron llamar para ese partido.
8: Oye, ¿y cómo ves? Bueno, José, perdón.
10: Sí, jugué poco, pero son cosas que ahora, estando de aficionado, lo entiendes. Cuando el himno nacional, están cantando todo... La verdad se te llena todo y te pone la piel de chinito.
8: Oye, tú eras un especialista en el área, ya lo decíamos, eras un killer del área, eres un goleador nato. Actualmente, pues tenemos varios centros delanteros. Está Raúl Jiménez, está Santi Jiménez, está la Hormiga González, está el Memote. Quitando a Raúl Jiménez, que me parece que es el que viene siendo el titular y el que seguramente seguirá. ¿Tú a quién pondrías como segundo? Ya le dio oportunidad a la Hormiga en la inauguración, ya jugó Santi Jiménez, ya también jugó el Memote o el Miembrote, como luego.
9: No, por favor.
8: El Memote. ¿A quién pondrías tú de titular como segunda opción del Vasco?
10: Sí, pero más que segunda opción, a mí me gusta Santi.
8: Sí.
10: Santi después de Raúl, pero cada delantero tiene sus características diferentes. Memo, sabemos, es juego directo, tratar de bajar, jugar con los mediocampistas que vienen de atrás para poder crear las jugadas. Santi y Raúl son más de picar, de morder, de...
8: son más de
10: poder...
8: picar.
10: Son más de hacer movimientos de ruptura.
2: Ay, pero qué chavo,
10: hola.
2: Era nada más. Yo que fui tornado. Tóquenme la batería, hombre.
9: Te interrumpió el invitado,
2: señor. Cacho, no me importa, hola, Cacho. Hola. Yo te quería venir a saludar más que nada. Para mí es un honor que estés aquí. Yo te seguí en el Cruz Azul y tenía las cachitas de Cachito. Así llamado el Club de Pams. Las cachitas de Cachito. Sí, una cosa muy hermosa, ¿eh? ¿Cómo estás?
10: Yo bien, tú muy guapa,
2: pues
10: pues.
2: Oye, pero
8: ¿hace cuánto tiempo no se veían?
2: Ay, pues mira, ahora sí que sin ropa muy poco. Sin ropa, señora, tenemos minutos. ¿Pero incluso por qué le doy yo? No, es que mismo. Hombre, ¿ah, sí? Mira, aparte déjame te digo, no, nada más a Cacho. Perdóneme, pero nada más a Cacho y si acaso uno que otro que fue del Cruz Azul. Okay. Pero de ahí en más nada. Oye, a ver tus manotas, Cacho.
9: De radio le está tocando la mano.
2: Le estoy tocando la mano. Y
9: ¿qué le parece, señora?
2: No, muy guapo, un hombre muy guapo, ¿eh? Sí, te voy a leer la mano.
9: Con la mano, ¿usted qué lee?
8: A ver qué dice.
2: Aquí te estoy. Ay, Cacho.
8: Hay un pelo, nada más.
2: Sí, es lo que te iba a decir. Déjalo, peino para allá. Cacho, las cuestiones del amor. ¿Cómo estás en las cuestiones del amor? ¿Te hace falta una mujer que sepa de... pues ahora sí que de las artes amatorias, ¿te anda haciendo falta?
10: ¿Sepa cocinar?
2: No, bueno, de aparte, ¿no? Que te coma, ya deja tú la cocinada. Deja tú si te da de comer, que te coma. Yo te veo una mujer aquí muy guapa, ¿eh? Una mujer que llega a tu vida casi, casi de la nada. Una mujer vestida de rosa, una mujer elegante.
10: Sí, claro, ya.
2: Detallada.
8: De plumas, seguramente.
2: Exactamente,
8: también.
2: Cacho, exactamente. Oigan, yo los invito junto con Cacho a que hagamos un breve, pues, corte comercial.
8: Exactamente, Rosa Concha.
2: Pero regresamos porque ¿quién creen que está también?
8: ¡Ay!
2: ¡Los Bibis!
8: ¡Invitadazos!
2: ¡Los Bibis!
8: Vamos a un corte, ¿les parece? Seguimos platicando con Juan Carlos Cacho en todas las plataformas.
2: Y ahorita así que me platicas conéctense. De tu Cacho.
8: No, corte.
2: No es cierto, no.
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0: que ya tuvo la experiencia de dirigir, porque es entrenador con su título y todo, hizo su curso de entrenador y que ya tuvo dos experiencias en el fútbol femenil con Puebla y es dos veces subcampeón del fútbol femenil con Pachuca, primero una contra Chivas y una contra América, que no es nada sencillo llegar a finales en cualquiera de los torneos y que la rama femenil decías que te sorprendió que ha crecido demasiado, ¿no?
1: Sí, sí, estamos comentando que en ese momento cuando dirigí, creció demasiado desde... Con Puebla no había extranjeras todavía, después fui a Pachuca ya... Bueno, en Puebla ya empezaban dos extranjeras podías tener en tu equipo, después en Pachuca fue creciendo y comentaba que me tocó jugar la liguilla, no te digo que estadios llenos, pero buenas entradas, y sí, en la final fue un lleno... En el Akron, me acuerdo perfectamente, y después contra América en el Azteca, llenísimo también.
0: Experiencias de vida, sin duda, ¿no, mi Fer?
2: Así es, sin duda, y también experiencias de vida, lo que se va a vivir en los 16avos con México, que ya hay muchas probabilidades, Juan Carlos, de que nos enfrentemos ni más ni menos que a Ecuador.
0: ¿Cómo ves ese partido?
2: Ese juego, sí.
1: Bien, yo creo que lo estamos sintiendo todos los mexicanos.
0: ¿Y si yo, sí?
1: ¿Y por qué no? Diría Gil, ¿no? También. Lo estamos viviendo todos, más allá de lo táctico que tenemos a uno de los mejores entrenadores mexicanos, todo lo que envuelve a esto. Estamos en casa, la afición se ha presentado en el Ángel, me tocó ir al Ángel y es algo que no sé, tiene que despertar un porcentaje, no sé, pónganle 10% más a los jugadores para que ese día sea contra el que sea, y porque yo soy así también de en un mundial no te puedes poner a ver contra quién me toca mejor con este, no, ya está hecho, puede ser que sea Ecuador como dicen, si es alguien más, sabemos que estamos bien, la tenemos derecha, estamos con nuestra gente y vamos a ganar.
2: ¿Te atreverías a dar un pronóstico ahorita antes de despedirnos de ti, mi querido Juan Carlos? ¿Cómo crees que quede el partido de México si es que nos toca contra Ecuador? ¿Cuál sería el resultado que tú verías?
1: A mí me parece que podemos ganar 2-1.
0: Voz de profeta, ojalá que tenga voz de profeta. Muchísimas gracias por habernos acompañado y te esperamos de regreso antes de que termine esta justa, ¿no?
1: Sí, claro, claro, cuando ustedes quieran. Primero que nada, gracias por la invitación, la verdad, es un honor estar acá con ustedes, saludando a esta bonita gente, y cuando quieran ustedes, podemos volver a venir.
2: Oye, venga. ¿Estás en redes sociales? ¿Te podemos seguir por ahí?
1: Sí, yo tengo mi Instagram, jccacho11, y Facebook, Juan Carlos Cacho. Nada más TikTok no tengo.
2: Muy bien, un fuerte aplauso para nuestro querido Juan Carlos Cacho. ¡Venga! Que estuvo aquí en Amigos y Derechos. Vamos, Paco, Cacho, a una cápsula de nuestros patrocinadores que, mira, les mando un beso a toda la gente de Caliente.mx.
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4: Amigos y Derechos, nos encontramos desde el barrio de Tepito y le quiero preguntar aquí a la afición que está, ¿qué opinas de la ley seca que pusieron?
5: Pues yo creo que en las calles está bien porque la última vez que fueron al Ángel dejaron muchísima basura y hubo un relajo y creo que también hay que tener conciencia sobre la gente que limpia las calles y sobre todo que llevamos a los niños y vamos en familia y no llega un percance mayor. La verdad en las noticias se vieron que asaltaron a la gente, se estuvieron... Entonces yo creo que en teoría la ley seca podría funcionar un poco, aunque creo que no todos la vamos a llevar a cabo en algún momento.
4: ¿Te está gustando cómo se está manejando esto?
6: Sí, pero también hay que entender que la gente no sabe, también para mí hay muchos que se exceden y también causan accidentes, ¿no?
7: Ay, que es una grosería, que uno se está aquí deshidratando y...
8: ¡Sí, México!
4: ¿Qué opinas de la ley seca?
9: ¿Qué deberíamos de tomar hoy? De verdad... Verdaderamente necesitamos esta hoy.
10: ¿A favor o en contra?
9: A favor.
4: Amigo, ¿qué opinas de la ley seca?
11: Mal, deberían dejarnos disfrutar, dejarnos festejar. Estamos en época mundialista, entonces sería lo mejor.
4: ¿Es lo único que nos hace feliz, ¿ve?
11: Pues no lo único, esperemos que también gane México para tener razones suficientes, pero mundialistas.
12: Porque es cuando más sed vamos a tener los mexicanos.
4: Exacto, ya está empezando el fútbol a estas horas y demás.
13: Pues uno quiere venir aquí a pistear, ¿no? A pasarla chido. ¿Ahorita que es temporada de fútbol?
14: No nos permite la ley seca. Nada más como que nos tiene muy controlados. Pero no nos ha
4: chido. ¿Te controlan más que tu ex?
14: Sí. Más que la actual, mejor dicho. Más que la actual, no que la ex.
4: Amigos, pues si existe la fe, obviamente se siente el ambiente. Y si sí, amigos sin derechos, continuamos aquí transmitiendo totalmente en vivo desde el barrio de Tepito. Yo soy Karen Casilla.
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0: Colombia y Portugal se enfrentan este sábado 27 de junio en la ciudad de Miami, allá en Miami, por la última jornada del Grupo K. El combinado colombiano llega con paso firme tras ganar sus dos primeros partidos y le basta el empate para asegurar el liderato, aunque buscará cerrar la fase con autoridad. Por su parte, Portugal llega motivada por su goleada ante Uzbekistán y con un CR7 que parece haber despertado, aunque necesita ganar para quedarse en la cima del grupo. Se espera un duelo de alta exigencia con la escuadra sudamericana apostando por su intensidad, orden y transiciones rápidas, mientras que los lusos intentarán mantener la posesión y pegada ofensiva. 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Esa está buena, ¿no?
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0: 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También suena muy bien.
1: No, a ver, yo voy con los colombianos, entonces yo ya aseguro los $1,000.
0: ¿Eh? 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Bienvenidos al juego.
1: Vamos en este momento con nuestro compañero el Sar Aguilar, que nos tiene muchos detalles de los partidos de mañana.
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3: Hola, hola, hola, Jesse y Fer, un abrazo para los amigos sin derechos. La última jornada de 6 partidos se vivirá este sábado y tiene platillos verdaderamente interesantes. Vamos por grupo, ¿les parece? En el grupo L, Croacia, que tiene 3 puntos, se estará enfrentando a Ghana. Realmente aquí se está disputando la posibilidad de que si Ghana consiguiera un empate, se iría con 5 puntos. Croacia quedaría con 4 y pudiera accesar como tercer lugar. Pero si Ghana gana, saltaría justamente con 7 puntos, disputándole liderato que pudiera tener Inglaterra, que va a enfrentar a Panamá en Nueva Jersey. Panamá penosamente no tiene puntos. Ha intentado el conjunto panameño, la baja de un hombre como Carrasquilla le ha pegado al conjunto panameño. Inglaterra, bueno, vimos realmente que tuvo un partido muy complejo contra el conjunto de Ghana, había vencido a Croacia, y entonces Inglaterra sabe perfectamente que ganando se va como líder de grupo, le favorece eso. Pero entonces, las tres opciones: Inglaterra, líder de grupo; Ghana quedaría también con posibilidades; y Croacia. Panamá penosamente prácticamente está eliminado. Vámonos con el grupo K. Atención, porque en Miami el platillo más importante del día: Colombia enfrentando al conjunto de Portugal. Colombia, lo mismo que Francia y México, ganó sus 2 partidos. Entonces tiene la posibilidad de saltarse con 9 puntos, como lo hizo México y también el conjunto de Francia, calificándose ganando prácticamente todo. El caso de Colombia es que enfrenta a Portugal, y esa es la enorme complicación. Portugal tiene 4 puntos hasta el momento, podría saltar a 7, Colombia se queda con 6, un empate pues les favorecería, pero les aseguro que Portugal quiere tener la primera posición de grupo, y entonces ahí estará lo férreo del partido. Esto será en Miami. Pero atención, República del Congo le mete esta situación compleja al grupo K, porque si República del Congo venciera a Uzbekistán, se quedaría también con 4 puntos, y Portugal no le conviene no tener puntos. El liderato del grupo lo puede conseguir Colombia, me parece un partido importante. Favorito es Portugal, y entonces República del Congo con 4 puntos podría quedarse con la tercera posición para quedarse entre los 8 mejores terceros lugares. Y atención, el campeón del mundo, Argentina, enfrenta a Jordania, también tiene 6 puntos, y me parece que así como lo ha hecho Francia y como lo ha hecho México, se quedará con la primera posición de grupo, teniendo sí ya 9 puntos, esto en Arlington, Texas. Jordania no ha ganado nada, es un equipo muy débil, y me parece que Argentina tendrá unos cambios, tratando de darle descanso, sobre todo un hombre como es Messi, pero vamos a ver, me parece que apuntarán a llevarse los 9 puntos de este grupo, pensando en lo que puede ser como primera posición del grupo J. Argelia y Austria se van a disputar, sí, la segunda posición, tienen 3 puntos, el que gane de estos tendrá esa opción, el empate les favorece, porque daría también un tercer mejor lugar, pero les aseguro que cada uno de ellos quiere llevarse la posición 2, que le asegura un partido importante, sin duda alguna, en la siguiente fase. Terminaría ya este sábado este duelo de 6 partidos, estos duelos de 6 partidos en la jornada, y el domingo tendremos uno: Canadá enfrentándose al conjunto de Sudáfrica, con el cual iniciarían realmente ya la fase de los 16avos de final. Por lo pronto, les mando un gran abrazo, nos mantenemos en contacto. Gracias, amigos sin derecho.
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0: 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Información de último minuto. Va ganando la selección belga un gol a cero.
1: ¡Bélgica!
0: Y hablando de esa selección, siento que algo falta aquí.
1: Aquí está. ¿Cómo? El aura ya llegó.
0: Ya llegó, ya se siente.
1: Ella es...
0: ¡Rosy Vidente!
4: Mío, ¿cómo le está?
1: Bien disléxico que anda el rockero hoy.
4: Les voy a subir el
0: anda
4: sueldo
0: para
4: que ya coman carne, porque miren nada más, vienen de plano.
0: Oye, ¿cómo ves
4: tristes?
0: Lo de Bélgica, que los belgas van ganando.
4: Los belgas para mí siempre han sido una selección muy especial.
1: Oye, Fer,
4: con grandes recuerdos.
1: La señora ayer como falló, se hizo guaje y no quiso adivinar nada hoy.
4: Claro, no, ¿qué le pasa? No. Simple y sencillamente la predicción que tuve ayer no me gustó.
0: A ver, cuéntanos,
4: la predicción que tuve ayer, ni me acuerdo. Imagínate nada
0: favor.
4: Más. Ya la dejé en el parte oscuro de mis recuerdos.
0: Ya la metiste allá abajo del sillón.
4: Exacto, allá en la pantaleta vieja, ya la dejé.
1: ¿Está bien?
4: Estoy bien. Bien. Ahorita la verdad es que como que me quiere dar,
1: Cuidado.
0: Está como.
1: Cuidado, señora.
0: Le está entrando el chamuco.
4: Visión extrema. Acabo de tener una visión extrema. No de algo que va a ocurrir mañana, no de algo que va a ocurrir al rato. Señoras, señores, me rifo. Ay, ay, ay, para decirles algo que va a ocurrir el próximo martes.
1: ¿Qué
0: va a pasar? ¿Qué?
1: Ay, pues, tambor,
4: fíjate
1: rockero,
4: que
1: tambor,
4: el, toquen el tambor, hombre, que para eso.
1: Venga,
4: nomás
1: rockero,
4: vienen tambores.
0: Ahí está. Rosy,
4: les voy a decir una evidencia muy importante.
0: Martes.
4: A ver, para mañana, ¿quién quieren que les diga si gana o pierde? Para mañana, nos vamos así un cortito antes de que... Mira, está dando otra vez
1: Para
0: mañana,
4: ay, esa muerte
1: chiquita. ¿El del juego de Portugal?
0: Ese está bueno, el de Portugal.
4: ¿Portugal contra?
0: A ver, espérame.
4: 2, 3, 4, 5. Estoy ya viendo aquí mi bola de cristal. Hay un 5, hay un 2. Me refiero directamente a un país muy hermoso, ¿eh?
0: Sí,
4: podría ser Portugal el ganador, pero vamos a ver contra quién se enfrenta el día de mañana.
0: A ver,
1: contra ahorita. Colombia.
0: Contra los colombianos, Rosy.
4: Ay, Dios mío, fíjate.
0: No puedes decir
1: pronóstico reservado. Sí.
4: Estoy viendo
0: con
4: muy
0: los
4: fuerte,
0: sudamericanos, exacto, que los queremos mucho.
4: Estoy
0: Rosy,
4: viendo a la Shakira.
0: Ah, moviendo sus caderas.
4: La misma que Vinte Calza, moviendo las caderas. Yo creo que mañana es un empate. Señoras y señores, Rosy Vidente, en este segmento de Virgel, les dice que mañana hay un empate. Un empate, claro
0: un
4: que
0: empate.
4: Sí.
0: ¿Y podrías decir a cero goles, un gol? ¿A cuánto podría ser ese?
4: 1-1.
0: 1-1.
4: 1-1. No, sí, oye, aquí estoy viendo la evidencia extrema.
1: Un bonus track.
4: Bueno,
1: Jordania, Argentina.
0: A ver,
4: Jordana,
0: Aigan. Que ya se dijo, Lionel Scaloni, que ya dijo que va a sentar a Messi. No va a
1: lo vamos a ver más adelante todas las declaraciones.
4: Ay, no me digas esto, sí, que lo va a sentar en la banca. No es posible. Oigan, mañana también, como ese bonus track de Rosy Vidente, amiga de la gente, la única vidente que siempre tiene las decisiones más acertadas, Argentina gana el día de mañana en esta justa culbolera que se va a llevar a cabo aquí misma.
1: ¿Y cuál fue la visión extrema que tuvo ya para que remate
4: ahí? Es algo
1: ahí
4: muy bonito. Yo quiero que en este momento me nombren, porque aquí voy a juntar dos artes mías. La poesía por un lado.
0: Qué bonito,
4: y
0: sí,
4: también la evidencia por el otro. A través de mi historia.
1: ¡Poetisa!
4: A través de una bonita evidencia, claro que sí, pero aunada a la poesía. Fíjate, la evidencia es hecha poesía.
0: ¡Ay,
4: qué ando con todo! Ando con la pantufla mojada y la quesadilla derretida. ¡Claro que sí!
1: Es que vienen los bibis, por eso.
4: Ay, es que vienen los bibis y el que los trae... A lo que le ruge. Oiga, no. Bueno. Dice lo siguiente. Fíjense cómo aparte tiene que ver con mi autobiografía que me la han pedido no autorizada en diferentes medios de comunicación.
0: Ya te quieren hacer la serie.
4: El Times. El Times.
1: ¡Échale, échale!
4: ¡Ay, a mí no me haces gritar!
0: Dicen que Isa González te va a interpretar.
4: Ay, qué payaso. ¿Cómo te drás? Shakira, pon tu que sí o algo así, pero dice: cuando era muy chiquita, yo miraba Televisa. Me inspiraban las malvadas y quería ser pitonisa. Luego de varios intentos de predecir con tabaco, pude ingresar victoriosa al Congaleb Catemaco. Pero mi historia y visiones apenas comenzarían.
0: Wow.
4: Con mi hada yo estudié y de Hogwarts me llamarían. Hermelinda linda dijo, Esta chamaca es bien busa. Va a leerles el café, las patrullas y la truza. Oh. ¡Vuela, vuela, cuervo prieto!
1: Así es, güey.
4: Tú que aprietas y yo nada. El rival será Ecuador y se lo lleva a la tiznada. El próximo martes es Ecuador y lo acaba de decir.
1: Oh, o sea, ya se está adelantando.
5: Gente, amiga de la gente, Rosy.
1: Ya. Se lo está. Se está adelantando.
0: Sí, no, ya sí lo dijo Rosy, es que es.
4: O sea, les quiero mandar liconza a todos los muchachos porque los estoy escuchando bien amolados, bien flojos, ¿verdad?
0: Ay, flojos. Aguados, oye, vamos a ir un corte.
1: Ya quieren Rosy. Bailar.
0: Vamos a ir un corte, Rosy y Paco, porque ya vienen los bibis.
4: Ay, me encantan.
0: Para que se queden pendientes en un ratito más, ya en unos segunditos, minutitos aquí en Amigos Sin Derechos, los bibis. Vamos a un corte en radio y seguimos en internet ahí para que nos sigan viendo.
4: ¡Poetisa!
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0: están los Bibis? Bienvenidos, amigos sin derechos.
1: Bien, bien, bastante contentos. Gracias por la invitación, muy contentos. Es bonito estar en este bonito programa, este espacio que es muy importante para mucha gente que los ve.
0: Oye, ya decíamos ahorita en corte que en Sudamérica hay muchísima gente que seguramente también está conectada y escuchándolos. Tienen muchos fans y también Paco me platicó que Cazzu, la estrella de la música argentina, le encanta su música. ¿Qué se siente eso? ¿Cuándo se enteraron? ¿Cómo se enteraron? ¿Ya han hablado con ella? Cuéntenos todo el chisme, elaboren.
2: Bueno, lo que pasa es que tenemos la fortuna de ya, como decía Sergio, de casi 30 años de estar yendo a Argentina. Ella es de un lugar del norte de Argentina donde nosotros siempre hemos ido. Entonces, ya la conocíamos, en alguna presentación hace algunos años en Buenos Aires. Nos avisaron, oye, va a venir Cazzu a verlo. Y dijo, ah, ok.
0: Háganle Cazzu, le dije.
2: Casi, ¿no? Y sí, ahí estuvo con nosotros, fue al show, estuvo ahí con nosotros. Entonces nosotros ya lo conocíamos.
0: ¿A poco?
2: Todas.
3: Sí, es que yo recuerdo que en una entrevista con nuestro jefazo Jesse Cervantes, aquí en la cabina, le preguntó, oye, ¿cuáles son tus grupos de cumbia mexicana que más te gustan? Dije, los Bibis.
1: Sí, vimos
0: el entrevista. Pero así, ¿y alguna colaboración o algo no les ha tirado ahí un mensaje directo?
1: Pues anda ahí en su onda, está chido.
4: O sea, al rato, no lo dudes, la verdad. Es que no, es muy
1: buena amiga.
4: Qué bueno. Oigan, yo por ejemplo con Miss Ada Mohamed hice una colaboración para saber cómo iba a suscitarse alguna cosa del interés mundial, porque yo soy una de las más grandes pitonizas. Me presento, Rosy Vidente, amiga de
3: tenemos a mucha gente
1: Rosa Invidente, dice
4: Rosy Vidente, ¿verdad?
1: Rosa Invidente.
3: Oigan, tenemos a mucha gente conectada en este momento. Rosa Concha, Natalia García dice saludos a los Bibis, super listos para la Bibiterapia.
1: Eso.
3: Fernando Hernández, saludos. Patricia Uribe, saludos. Gustavo Pérez, ya que canten los Bibis. Esteban Rivas, ya que canten los Bibis. Natalia García, que canten los Bibis.
0: Oye, pues ya que vamos, canten los Bibis.
5: Bibiterapia.
0: Está con nosotros los Bibis aquí en Amigos Sin Derecho.
3: Bibiterapia de viernes,
0: venga.
3: ¿No?
0: Venga,
3: ¿verdad? Bibiterapia de viernes.
1: A full, venga.
3: Una vez, venga.

0: comentarios para los Bibis, muchísima gente conectada. Saludos a Gustavo, que dice los Bibis son los mejores. Pues muchos corazoncitos azules para los Bibis, que quieren escuchar más música aquí con nosotros en Amigos Sin Derechos. Ya 30 años, más de 30 años ya de trayectoria.
1: Estamos cumpliendo 35 en este año.
2: Oye, y no nada más en México y Argentina, sino también en Paraguay, han andado en Bolivia, en todo Sudamérica. Acaban de estar, pues, ya con una comunidad continua que está creciendo en plataformas, más de 2 millones de oyentes mensuales.
1: Sí, andábamos un poquito más arriba, pero se formó el cantante y dejamos de subir cosas y hay que volver a remar.
3: Oye, y hablando de Paraguay, muchachos, no, la pregunta obligada.
1: Sí, todavía.
3: Todavía Paraguay.
1: Ay, no vale, papá. No vale.
2: ¿O de qué habla?
3: No, sí, no,
1: sí,
3: de
1: sí,
3: eso,
1: sí, sí.
0: Muy bien, Paraguay.
1: El calor de Paraguay, hermoso. Sí, siempre.
3: El calor de la gente de Paraguay. Oigan, ¿y quién consideran que va a ser nuestro rival para el próximo? Porque yo acabo de hacer la visión de que va a ser
0: Ecuador,
3: ¿no? Ecuador. ¿Sí va a ser Ecuador, no va a ser Ecuador?
1: No, otro más. Que no me ponga tan.
2: ¿Les gustaría un rival más sencillo para México?
1: No, también Ecuador. México sí. Siempre gana, siempre le gana una potencia. Después de Ecuador, que nos echen una potencia y vamos a hacer nuestro mejor partido, ¿sí o no?
2: Dale, obvio. Vivi Vidente. Oye, vienen de haber estado en el Teatro Gran Rex en Buenos Aires, en México. ¿Qué viene próximamente?
1: Estamos para celebrar 35 años, queremos hacer un disco de colaboraciones. Están trabajando aquí dos personas. Su ex marido.
3: Mi amor, te amo.
1: Y Beto Rojas tiene mucha chamba para.
2: ¿A como la qué?
1: Para hacer el sueño de realidad.
0: A como la trailer, dice.
3: A como la trailer, a lo
0: y
3: que.
0: Y ya de estas colaboraciones, ¿se podrían a lo mejor darnos una exclusiva de como con quién podría ser?
1: Pues aquellos son los que andan.
0: ¿Sí se
1: chambeando.
0: Puede o no? Todavía ya, un hombre. Todavía no.
2: Oye, y también acabas de hacer un reciente sencillo que se llama Dale Campeón.
1: Sí, sí, de la por la fiebre futbolera, ¿no? Ese es sí. Un tema que habla del fútbol, no la del mundial ni de.
3: No, ni
1: de
3: aquí tampoco, nada, ¿eh?
0: Nada. Ah, no,
1: habla
0: tampoco.
1: De uno que va a ser campeón, la gente lo alenta y.
0: Sí, de un deporte ahí.
1: Sí, sí, no, futbolero, pero sí, sí. Para no meternos en broncas.
3: El terreno exacto. De la vida, mejor, vamos mejor. A decirle de
0: oye, y
3: manera.
0: Pues estaría chido que nos toquen, ahora sí que palabras limpias esa.
2: O la que ustedes, esa
0: no la vamos a tocar. O la que traigan.
2: Ahora, si no quieren tocar esa, pues la que quieran.
0: La suya, tóquensela, la que quieran.
1: Es que esa canción la hicimos entre cuatro grupos, o sea.
2: Ok. Por eso decía yo.
0: Que sí, ya luego viene.
2: Venga.
1: Ya lo están regañando,
0: okay.
1: Los tres.
0: Escuchamos entonces okay, a. Perfecto.
1: ¿Ya se llevan así?
2: No.
1: Los tres.
3: ¿Qué pasó?
0: La viviterapia queremos aquí en Amigos Sin Derechos. Los escuchamos. No.

0: Soya, saludos a toda la gente que está conectada en el canal de MBS Noticias, en el canal de YouTube también de La Mejor FM y en el canal de YouTube de XFM. Vamos a leerle saluditos a los Bibis. Dice por acá Angie Ballesteros, mi vida, te amo. Patricia Uribe, saludos desde Coyotepec, Estado de México. Fernando Hernández, saludos. Natalia García, saludos. Angie Ballesteros, saludos. Ahí están todos los saluditos que
1: de
0: están
1: hecho, apareciendo
0: en
1: pantalla. De hecho, lo estamos viendo atrás de ti,
0: Ira. Aquí los tengo aquí,
1: Ira,
0: en la mano.
1: Gracias a la magia de la tecnología, la cual impera en este gran programa para todos.
0: Para que vean que es cierto, para que vean que es cierto.
2: Oigan, Natalia presentaciones García, próximamente de los Bibis, donde podemos,
0: acá en México,
2: podemos ir a verlos.
3: Directo
2: en
3: mañana a San Luis Potosí.
2: Ah, van a San Luis, por allá van a estar.
1: Está muy bonito por allá, tengo dos que tres ponis allá de San Luis, salúdenmelos mucho. Y dedíquenle cuando canten la de esta.
3: Por eso que él no te hace caso, porque...
1: Ay, es claro, que también se hace el rudo, se
2: amor
1: hace el rudo.
2: Amor de condominio también.
1: Ay, no, no, ya.
0: Este mes tan especial para usted, señora, la verdad.
1: ¿Este qué?
0: En este mes.
1: Ay, ¿por qué para mí? Mire, no. Para mí el 10 de mayo, para mí
2: Claro,
1: pues soy una señora de mi casa,
0: no, porque
1: ¿verdad?
0: Usted es ícono de la comunidad también.
1: Ah, bueno, también, después de Verónica Castro soy yo, claro que sí.
0: Te dice que canten Esa Mujer, que canten Búscala... Corazón Barato, no, pues no sé. Están viendo muchas canciones de los Bibis. ¿Traemos otro o no?
3: Sí, tenemos un repertorio, pero a las 10 dicen que chao. No,
0: pero
3: si
0: alcanzamos. Si alcanzamos, si alcanzamos. Así que están preparándose para regalarnos una canción más los Bibis.
2: Ah, sí, estamos aquí atentos y saludos a toda la gente que nos está escuchando.
0: Mañana atentos a San Luis Potosí, nos están escuchando en San Luis Potosí. Y a la también, gente por allá que vayan a ver a los Bibis.
2: Exactamente, y nos están escuchando también en Argentina, que preguntan que cuándo van a estar por allá.
4: A partir del 16, 17 de septiembre.
2: Ah, van a estar por allá en Argentina.
4: Hacemos
2: en
4: dos Buenos giras.
2: ¿Por dónde?
4: Buenos Aires, todo el norte.
2: Muy bien.
4: Vamos a estar por allá, así es de que estén atentos porque vamos a estar por allá todos los amigos. Viene una gran presentación, como ya comentabas. Ya estuvimos en el Gran Rex, estuvimos en el Luna Park cuando todavía funcionaba, un lugar muy grande de conciertos ahí en Buenos Aires, y volvemos al Gran Rex. Así es de que todos nuestros amigos, el próximo 6 de octubre estén pendientes porque es el festejo de 35 años de los Bibis y va a haber muchas sorpresas, mucha música y van a pasar un rato agradable en esa bonita fecha.
1: Ay, llévenme, no sean ingratos.
0: ¿De quiénes iríamos?
2: ¿Qué hay que hacer para que nos lleven?
0: No importa, que acabo de ir.
3: No más que acepten, no intentan hacer otra cosa, más que aceptar.
2: Aceptado, está.
0: No. Ahí le pasamos los pasaportes de una vez. Para que...
1: Es que yo acepto y no solamente el viaje. Acepto en mi corazón.
2: Una señora más echan los Bibis con nosotros aquí en Amigos Sin Derechos.
0: Venga. Escuchamos. Antes de que se nos acabe el programa, venga.

0: le sale tanta inspiración para las letras.
1: Por eso lo dicen los románticos de América. Bueno, ahora somos los reumáticos de América, antes éramos los románticos.
2: No, no le hace, con que le pegue uno la rima, no le hace. Mire, que le pegue uno, pero que le pegue algo, ¿no?
3: Dice por acá Alexa Blas, qué padre programa, amigos. Gracias por invitar a los Bibis. Eri Méndez, a bailar con los Bibis. Yo me enamoré con una canción de los Bibis, dice por acá Diana Salas. Ah, eso es todo. Eso que sigan cantando. Cálmate. Oigan, muchachos, pues la verdad es que estamos muy contentos de tenerlos por acá. Cuéntenos, ¿quién ven ustedes como campeón de este torneo? Sé que lo dijeron en redes hace rato.
1: A ver.
3: Pero pues acá, ¿a quién ven campeón? La gente futbolera, los futboleros de los Bibis.
4: Francia.
0: A Francia, está jugando.
2: Para dudas, va a ser uno de los
0: buenos. Por allá.
4: Obviamente que México, pero después Alemania.
2: ¿Y si sí?
5: ¿Y si sí con México? Pero pues igual Francia tiene mucha onda.
0: Sí, es que también juega.
3: Sí, claro.
1: Este, como tiene esposa paraguaya, dice que es Paraguay.
0: No. México.
2: ¡Eso, mi amor! ¡Qué
1: bárbaro ese tecladista! No, pues se vale soñar.
3: ¿Tú también piensas que México?
1: México, usted, imagínate.
2: Ya vamos a creer, ya vamos a creer, porque durante muchos años no hemos creído. Vamos a creer en nosotras. Vamos a creer en nosotras como futboleras.
0: Oiga, ¿cuándo regresan aquí, amigos sin derechos? Los esperamos muy prontito.
3: ¿Quiere más canciones?
1: No, tenemos que venir a celebrar el campeonato, ¿no?
2: Claro, por supuesto.
1: ¿Viste la fe?
0: Sí.
3: Si queda campeón, regresan a la final, ¿no?
1: Y pagamos el asado para toda la banda.
0: Ya está, ya dijo, ¿eh?
1: ¿Sí o no? ¿Qué tal somos para
3: nosotros? Apúntale, Ricardo, apúntale, que a nosotros no se nos olvida nada.
1: No, sí.
3: Sí. Oigan, pues estamos muy contentos de tenerlo. De verdad, estamos ya cerrando este programa, mi querido Fergay. Pero contentos, ¿cómo van los partidos? Egipto contra Irán, ¿siguen empatados? ¿Qué onda? ¿Cómo está la cosa para la gente que está al pendiente de Amigos Sin Derechos y que también quiere saber de esta justa deportiva? Le vamos a decir en este momento.
0: ¿Sí? Mientras aquí checamos los marcadores, está 1-1 hasta el momento.
3: Y 1-0, ¿no?
0: Y 1-0 van ganando los belgas. ¿Ustedes qué piensan de esa selección? De esa selección que es Bélgica.
1: Tiene buena selección Bélgica. Tiene que llegar.
0: Oye, sus redes sociales para invitar a toda la gente que nos está escuchando en todas partes, ¿cuáles son? Y que lo sigan.
1: Los Bibis Oficial, ahí siempre aparecen en los Bibis Oficial. Van a encontrar todo lo que quieran saber de los Bibis. Siempre estamos ahí dando lata.
0: Muy bien, pues muchas gracias.
2: Una comadre, ya sábanas, ¿para qué cobijar?
0: Exactamente, ahí los vamos a seguir a los Bibis. Muchísimas gracias por haber estado con nosotros.
1: Grande.
0: Sigan a los Bibis y nosotros me parece que ya estamos a punto de despedirnos, Paco, Rosa Concha, y en nombre de nuestro querido Jesse Cervantes, esto es Amigos Sin Derechos, yo soy Fergay y nos escuchamos y nos vemos mañana, como siempre, en todas partes, Exa, la mejor, y en redes sociales. Gracias a los Bibis. Y a toda la gente que nos está escuchando, nos despedimos. Bye.
3: Bye.
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7: 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Son las 9:02. 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

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Son las 10 con 2 minutos. 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
11: Hola, hola, ¿cómo están? Soy Claudia Mejía. En esta ocasión vamos a hablar de un tema que le compete a las mujeres. Bueno, en parte mujeres, en parte a tu pareja, en parte a todos, porque somos una red de apoyo aquí en esta vida. Debemos de tener siempre redes de apoyo y no estamos solitos. Entonces, pues vamos a empezar. En esta ocasión vamos a hablar de endometriosis. Es una palabra medio rara y tal vez nunca la hayas escuchado, o tal vez sí, pero si eres mujer, seguramente sí. Y para eso está conmigo la doctora Alejandra López Chávez. Ella es ginecóloga y obstetra. ¿Cómo estás?
12: Hola, muy bien, muchas gracias. ¿Y tú?
11: Muy bien, aquí emocionada porque es tu primera vez.
12: Sí, la primera vez.
11: Endometriosis. O sea, yo escucho endometriosis y endometrio. Bueno, ya nosotras sabemos que el endometrio, pues es esa capita que se suelta cuando estamos en nuestro periodo.
12: Exacto.
11: ¿No? Pero se escucha más peligroso y más feo que solamente
12: sí, suena,
11: eso, ¿no?
12: Suena intimidante la palabra.
11: Exacto,
12: ¿no?
11: Sí.
12: Pues justo lo que mencionabas, o sea, primero hay que entender que el endometrio es esta parte bien interna del útero que va a tener básicamente dos funciones. La función uno es que se va a hacer gruesita entre una regla y la otra, se va a hacer gruesa porque se prepara para recibir un embarazo. Si en esa mujer, en ese mes, no hubo un embarazo, al terminar ese periodo, va a caerse este endometrio en forma de menstruación, ¿no? O sea, el endometrio tiene que vivir justo en la cavidad endometrial y se va a descamar mes a mes en forma de regla. Sin embargo, la endometriosis quiere decir que hay tejido que no es endometrio como tal, es tejido similar, que eso es muy importante entender que no es endometrio, que es tejido similar al endometrio y que va a estar fuera de esta cavidad, que puede abarcar cualquier parte del cuerpo humano, desde cerebro, desde ¿qué? Pulmones, desde claro, el diafragma, pero principalmente va a estar en órganos pélvicos, que puede ser a lo mejor la vejiga, el uretero, el intestino, o literalmente los ovarios, las salpinges. Si bien esta es la localización más frecuente, no es la única. Entonces, realmente los síntomas van a ser múltiples, muy variados, en muchos matices, y cada paciente lo va a vivir de manera distinta. Entonces, si bien la endometriosis puede tener diferentes grados de afectación, siempre va a haber un dato que nos haga sospechar de ella.
11: Y si dices que es otro tipo de tejido que puede estar en cualquier otro órgano, si de por sí el dolor que una siente en su periodo, no me quiero imaginar el dolor que sería tener ese tejido en otro órgano. O sea, ¿esto sí es así?
12: Sí, literal. O sea, al final del día, el tejido endometrial sano que está dentro del útero va a tener receptores para ciertas hormonas, ¿no? Estas hormonas, de manera natural, las produce el ovario. Pero también hay hormonas que producimos a través del tejido graso, a través de ciertos procesos químicos. Pero en una paciente sana, estrictamente hablando, y te hago mucho hincapié en esta parte que tú me acabas

0: acabas de mencionar, el dolor que sentimos durante la regla, y ese es un punto pivote. La regla puede doler, claro que puede doler, pero hay un grado para diferenciar cuando es un dolor normal, entrecomillado, y un dolor que ya no se considera normal. Y esta palabra de es que para mí el dolor es normal, el normalizar el dolor, creo que es el gran error que podemos cometer desde a veces las propias pacientes que lo normalizan y también nosotros como médicos que no les damos el peso, ¿no? El justo peso a las cosas, ¿no? Entonces, tener dolor durante la regla puede ser normal siempre y cuando no afecte calidad de vida, que no sea un dolor incapacitante, que sea un dolor que te permita hacer tu vida prácticamente normal. Entonces, la endometriosis puede ser extremadamente aparatosa. Pacientes que durante la regla pueden tener sangrado a través del recto, a través de la orina, que pueden llegar a convulsionar, que pueden llegar a tener desmayos, que pueden tener focos de diarrea tremenda durante la menstruación. Y también importante no encasillarlo solo a la regla, ¿no? Porque a veces los médicos podemos caer a que solamente vas a tener dolor durante la menstruación. Y si no estás menstruando y te duele, entonces no es endometriosis. Y eso es un error, porque la endometriosis es una enfermedad crónica. Crónica quiere decir que dura mucho tiempo, que va a ser, se va a ir complicando, que va a ser una enfermedad que va a ser progresiva. Y eso hace que cada vez las molestias vayan siendo más aparatosas. Desde primero ser un dolor, entre comillado, no tan complejo, que a lo mejor con analgésico se puede tratar, a terminar en situaciones que requieran cirugía por una obstrucción intestinal, porque la función del riñón ya no está del todo bien, y todo porque esta enfermedad es muy agresiva.
1: Nos decías que hay una estadística que nos puede sorprender. ¿Cuántas mujeres lo padecen,
0: La
1: al menos en México?
0: estadística a nivel México se estima que 1 de cada 10 mujeres van a tener algún grado de endometriosis. O sea, 1 de cada 10, es impresionante. Sin embargo, tardamos en hacer el diagnóstico en promedio de 7 a 10 años.
1: ¿Qué? ¿Por qué?
0: Es muchísimo, exacto. ¿Por qué? Porque los síntomas son sumamente diversos. El
1: Wow.
0: hecho de que el tejido puede estar a lo mejor en el intestino puede hacer que tú, al momento de la regla o fuera de la regla, puedas tener colitis, ¿no? Que tengas esta sensación de estar muy distendido después de comer ciertos alimentos, que tengas problemas al momento de evacuar, que tengas periodos de diarrea, porque el intestino se va a irritar por ese tejido y va a hacer que tengas evacuaciones sumamente líquidas o que puedas intercalarlas con estreñimiento, porque a lo mejor está obstruida una parte literal, el tubo digestivo, que no permite que pase la evacuación y puedes alternar entre diarrea y evacuaciones pues duras con estreñimiento y decir es que es colitis. El tema emocional es algo fundamental. O sea, vivir con endometriosis lleva a las pacientes a tener periodos de ansiedad, periodos de depresión, periodos en los que no saben qué está pasando con su cuerpo y también es fácil que las encasillemos a, bueno, es que tienes estrés por el trabajo, tienes presiones con la pareja, tienes presiones con los hijos y más bien va de la mano con todo esto de la endometriosis.
1: ¿Por qué les pasa? O sea, ¿cuáles son
0: Pues
1: las causas?
0: mira, la verdad es que desgraciadamente no tenemos los médicos una certeza de una causa única. O sea, hay muchas teorías de por qué sucede la endometriosis, teorías ya muy viejitas, algunas de ellas que tienen casi 100 años de que las empezaron a estudiar. Hay otra teoría que nos habla de que esto se forma desde que éramos embriones, desde que estábamos en la pancita de nuestra mamá. Nuestras células tienen esta capacidad cuando somos embriones de decidir, bueno, tú eres una célula del hígado, te vas para el hígado. Tú eres una célula del cerebro, te vas a cerebro. Tú eres de útero, te vas al útero. Hay teorías en las que estas células no llegaron a su destino final, se quedaron en el camino y por eso quedaron implantes en varias partes del cuerpo. Hay otra teoría que habla de que el cuerpo tiene esta capacidad de transformar un tipo de célula a otra. O sea, hay células que tienen que estar en la parte más superficial de los órganos que se llaman peritoneo y a lo mejor sufren este tipo de transformaciones a otro tipo de célula parecida al endometrio. Entonces, la verdad es que hay muchas teorías, también hay teorías genéticas en las que hay un patrón genético de que en tu familia probablemente, si tú tienes endometriosis, tías, primas, hermanas, tu mamá probablemente también tenga endometriosis. Y también cada vez nos acercamos más al tema de las enfermedades autoinmunes, porque hay una cierta relación en pacientes con lupus, en pacientes con artritis reumatoide, esas enfermedades que son también muy difíciles de diagnosticar y que también pueden tener una correlación con endometriosis.
1: Aquí en el ISSSTE sabemos que de primera instancia hay que ir a nuestra clínica.
0: Sí.
1: Ellos nos referirán al especialista. Aquí en el ISSSTE hay todo este grupo de apoyo, tanto emocional como médico.
0: Pues la verdad es que como tal un grupo de apoyo específico para endometriosis, en el tema emocional todavía no, en la parte de psicología todavía no lo hay. En la parte quirúrgica, pues el abordaje ideal es vía laparoscopía. No se sugiere tanto la cirugía abierta porque va a ser bastante más agresiva de por sí. Entonces, en el ISSSTE, en hospitales de tercer nivel, como el 20 de noviembre, como en el López Mateos, como en el 1 de octubre, que hay este abordaje de cirugía laparoscópica, es una buena herramienta. Y todavía más pensando en cirugía robótica. La cirugía robótica viene a ser un parteaguas en el manejo de enfermedades tan complejas como es la endometriosis. Entonces, en este momento, hasta donde tengo entendido, solamente en el 20 de noviembre hay Da Vinci, y eso nos va a dar una oportunidad a los médicos y evidentemente a las pacientes para que tengan manejos mucho más integrales.
1: Me dio mucho gusto que estés aquí.
0: Ay, a ti, muchísimas gracias por la invitación. Estoy muy contenta. Me encanta hablar de este tema porque siento que como médicos tenemos la responsabilidad con las pacientes de hablar de este tema que a veces está muy oculto.
1: Gracias. Yo soy Claudia Mejía. Nos vemos en un siguiente episodio. Hasta pronto.
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0: Son las 11 en punto.
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0: Ahí quedamos. 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
1: Sale, pues.
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Son las 12 con 2 minutos. 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

son las 12 con 30 minutos. 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

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Son las 12 con 59 minutos. 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

la 1:16. 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

0: es la 1:30.
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Es la una con 45 minutos. 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
1: Es la 1:59.
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Son las 2 con 28 minutos. 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

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Son las 2 con 44 minutos. 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

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Son las 3 en punto.

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0: Son las 3:15.
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Son las 3 con 29 minutos. 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

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Son las 4 en punto. 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

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Son las 4 con 13 minutos. 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

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Son las 4 con 28 minutos. 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
1: 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Son las 4 con 44 minutos. 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

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Son las 5 con 3 minutos. 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

0: Muchísimas gracias para todos ustedes. Calibre 50. 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

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Son las 6 en punto. 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

riesgo, pero en feria somos mucho más que 11. ¡Vamos, muchachos!

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0: 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Son las 7 con un minuto.
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4: 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Son las 8 en punto. 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

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Son las 9:02. 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
5: Ahí te va, chiquitita preciosa, y va para ti, mi amor.

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11: ¿Cómo está, mi gente linda? Estamos arrancando el último fin de semana del mes de junio. Lo hacemos así con toda la actitud, como siempre y como lo merece precisamente este programa y la audiencia del tope. La lista de popularidad más dura del regional mexicano. Y ya saben, tenemos que felicitar obviamente a nuestra selección por el triunfo que tuvo en su tercer partido. Señores, sí, hoy lo seguimos recordando, vamos invictos, pero el martes otra historia se cuenta, pero por lo pronto lo disfrutamos porque hay música, hay información, hay estrenos y por supuesto que tenemos lo mejor de la semana. semana. Yo soy Cintia Urías y esto es El Tope de la cadena internacional La Mejor. Comenzamos. El Tope. Vámonos arrancando nuestro conteo en este maravilloso fin de semana. El número 10 está esta canción que se llama Por Ella con Los Ángeles Azules y Belinda. Y claro que ellos están encantados con el éxito que han tenido de esta canción, pero también con que van a tener una participación especial en el Campo Marte el próximo 17 de julio aquí en la Ciudad de México. Los boletos salieron a la venta apenas esta semana y oigan, les tengo que contar, se empezaron a vender como pan caliente porque obvio, todo el mundo quiere ir a bailar, a gozar y a seguir celebrando a México al ritmo de la cumbia. Por eso lo hacemos así en el tope, en la posición número 10. Por ella, Ángeles Azules y Belinda.
0: 10.

0: Avanzamos rápidamente nuestro conteo y después del 10, obvio, está la posición número 9 y aquí llegan al tope los del Grupo Frontera, que fíjense que les cuento que esta semana cayeron varios lugares hasta acá, pero sin duda eso no impide que la gente siga cantando, coreando y pidiendo sus canciones. Y les cuento que, por cierto, el pasado 25 de junio les tocó apoyar a la selección mexicana desde, ¿dónde creen? Desde París. Ellos tenían allá una presentación, tienen gira todavía en Europa y estaban muy emocionados de poder gritar ¡Viva México! Entre tanto francés. Así que los dejo aquí en la posición número 9, en el tope Grupo Frontera.
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0: 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Hemos llegado al momento de hacer conexión con el centro del país y para hacer comunicación con la cadena La Mejor a diferentes partes de la República Mexicana, abrimos micrófonos porque esto es Encadenados. Adelante, colegas.
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2: ¿Qué onda con toda la banda del tope de La Mejor FM? Te saludo a tu amigo Raúl López, el compa Chilito, de La Mejor 95.1. Y ojo con esta curiosidad que se volvió viral. Quien también se sumó a la fiesta del tricolor fue Kenia Oz. La cantante apareció en el Ángel del Independencia para celebrar el tercer triunfo consecutivo de México en el Mundial. Lo más curioso es que lo hizo disfrazada con una máscara de luchador y ropa holgada, por lo cual logró pasar prácticamente desapercibida entre los millones de aficionados que se dirigieron, pues ya saben, cita al Paseo de la Reforma. Más tarde compartió en sus redes sociales los videos de cómo vivió la fiesta tricolor. Te saluda tu amigo Raúl López, el compa Chilito, de La Mejor FM 95.1, desde Felipe Carrillo Puerto, Quintana Roo.
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3: Hola, soy Brau Vargas, de La Mejor FM en Poza Rica, Veracruz. Y déjenme platicarles que Guadalajara vivió una noche histórica con la serenata más grande del mundo en la Glorieta de la Minerva. El evento reunió a miles de personas y tuvo como gran anfitrión a Alejandro Fernández, quien compartió escenario con Julián Álvarez, Alfredo Olivas, además de Camila Fernández y Alex Fernández. El concierto gratuito formó parte de las celebraciones del Mundial y se convirtió en uno de los eventos musicales más importantes de los últimos días. Soy Brau Vargas en La Mejor, Poza Rica, Veracruz.
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4: Hola, ¿qué tal, amigos de La Mejor? Yo soy René el Moped Viveros de La Mejor Veracruz y en temas de estrenos, les cuento que Xavi acaba de presentar Pensando en Ti, su nueva colaboración junto a De La Rose, un tema que fusiona el reggaetón con la esencia de los corridos tumbados. La canción habla de un amor que terminó, pero que sigue presente en cada pensamiento. Además, el video oficial fue grabado en Puerto Rico y este lanzamiento marca una nueva etapa en la carrera del cantante, quien sigue consolidándose como una de las figuras más fuertes de la música mexicana. Yo soy René el Moped Viveros de La Mejor Veracruz, aquí nomás.
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0: Oigan, gracias amigos de Plaza. Recuerden que La Mejor FM tiene presencia en todos los estados y en todas las ciudades. Y aprovechamos este momento también para mandarles muchos saludos a todos nuestros oyentes de toda la República Mexicana. Abrazo especial para todas las plazas de la cadena de música mexicana más importante de Latinoamérica.
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0: Avanzamos después de escuchar a Grupo Frontera en el número 9. Nos vamos a la posición número 8 y aquí llega la banda. Se adivinaron, ¿verdad? Los Cuisillos. Que aunque me duela, se llama esta canción. Desde que salió en el mes de abril, rápidamente, fíjense que se colocó en el gusto del público. Tan es así que esta semana continúa en el tope, en la posición número 8. Y bailamos, y cantamos, y nos duele con Los Cuisillos. Eso se llama Aunque me duela, lugar número 8. 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
1: ¡8!

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1: Después de bailar y cantar con Cuisillos, nos vamos a la posición número 7 con esta canción que se llama Cabrón y Medio, de Grupo Firme, que como siempre muy fieles a la afición se fueron hasta Monterrey, allá a la Sultana del Norte, a presentarse en un evento futbolero que obviamente tenían que estar ahí, ya que son muy aficionados del fútbol, muy aficionados de nuestra selección, y fueron, tengo que decirlo, de los más esperados y de los más coreados por los asistentes. Así que los dejamos con esto, lo más nuevecito de Grupo Firme, en la posición número 7, en el Tope.
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0: Estamos listos, estamos preparados para abrir los modelos recientes. Échale WhatsApp a tu radio, a tu dispositivo. Mira, donde sea que nos estés disfrutando, juntos vamos a conocer lo nuevo de la semana. Estos están recién saliditos del horno, mira. ¡Ay, huele a nuevo! Son los modelos recientes del Tope.
1: Si se trata de estrenos, somos los primeros. 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
0: Mi problema, la adictiva y Marisela.

0: más adelante.
1: Oigan, vamos a hacer breve pausa. No se muevan. Estamos a punto de conocer a los primeros 5 lugares del conteo de más relevancia e importancia de la música mexicana. Claro, el tope en la mejor.
0: No te vayas. Estamos a punto de conocer a los que estaban en la cima. A los más importantes. Más de 50 ciudades en toda Latinoamérica. 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En un momento regresamos. 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
24: Qué bueno que continúas con nosotros. Gracias por seguir conectado en el conteo más importante de la música mexicana, El Tope. Soy Cintia Urías y si te perdiste alguno de los lugares, tranquilo, aquí tenemos el recuento.
3: 10.
24: Por ella, Ángeles Azules y Belinda.
3: 9.
24: Un Solo Corazón, Grupo Frontera.
3: 8.
24: Aunque Me Duela, Banda Cuisillos.
3: 7.
24: Cabrón y Medio, Grupo Firme.
3: 6.
24: Para Que Ya No Duela, Grupo Duelo.
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24: En el número 5 llega la banda El Recodo con la canción La Cama de Piedra. Fíjense que esta es una canción que ya la habíamos platicado por acá, muy popular, con mucha historia, porque La Cama de Piedra fue compuesta por el cantautor Cuco Sánchez. Y aunque existen registros de que por parte de la letra pudo ser inspiración de versos o de corridos revolucionarios por allá populares en el siglo XIX, él registró la obra y realizó también los arreglos que la hicieron mundialmente famosa. Esta rola se hizo muy popular con Antonio Aguilar, Don Señorón, pero hoy en día El Recodo revive la rola, le impregna su tan maravilloso estilo y se escucha así. La Cama de Piedra en la posición número 5. El Recodo en El Tope.
3: 5.

0: avanzamos con más y en la posición número 4 llegan los dos de Tamaulipas con este tema que se llama Ayúdame. Y tú dirás, oye, Cintia, pues cuéntame más de estos muchachones. Pues ahí te va. Resulta que los dos de Tamaulipas es un popular grupo de música norteña y regional mexicana conformado originalmente por los hermanos Orlando y Rolando Zapata. Lo extraordinario de esto es que tanto primera como segunda voz son gemelos. ¿Y qué creen? Sí se parecen, búsquenlo en las redes sociales. Además, están de gira en Estados Unidos, algo que hoy en día es digno de aplaudirse. Para ser exactos, van a estar este fin de semana en Texas presentándose en concierto. Y hoy se presentan aquí en la posición número 4, los dos de Tamaulipas con Ayúdame. 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

0: tocaron otros años de Max Peraza. Carnal, bienvenido a la cabina de La Mejor.
1: Muchas gracias, contento de estar con ustedes, gracias de verdad.
0: Oye, y esta canción es a dueto con Chulizárraga.
1: Así cuéntanos. Es una canción que lanzamos hace, creo que más o menos como un mes y medio. No había tenido oportunidad de venir acá a darle promoción. Y pues no traje a mi compa Chuy, ya saben ustedes los motivos.
2: Ya.
3: No, mi compa Chuy. Pero nosotros no, Max. ¿Cuál
0: se
3: es?
0: ¿Se peleó hora? También contigo?
1: No, se peleó. Nada más con el coyote.
2: Anda
1: para allá, para Estados Unidos, con su gira, que ahora se llama, creo que Timón y Pumba, algo así. Saludos para Chuy y para mi papá Julio Preciado, que los quiero mucho. Y pues aquí andamos dándole un poquito de promoción a ese lanzamiento que te dije con Chuy, y también a lo que acabamos de lanzar hace ya unos días, que es el volumen 1 de Puras de Vicente. Hicimos ahí un homenaje
2: a Don Vicente Fernández. Oye, y esta canción habla cosas fuertes, habla
0: déjate
2: cosas
0: soplo, de... Max, déjate soplo.
1: Sí, cosas reales.
2: Sí, o sea, pero para muchos, híjole, escuchar ese tipo de palabras, puedes decir, híjole, tocando una realidad y fibras realmente sensibles, ¿no?
1: Sí, fíjate que cuando yo se la mostré a Chuli Zarga, si te digo que esa canción tuvieron que pasar casi 6 años para yo lanzarla, porque yo quería que el mensaje llegara tal como era. Claro. Iniciaba la cosa de los corridos y ese rollo tumbados y bélicos. Y yo empezaba de verdad a ver mucha plebada como que muy...
2: ¿Qué no has vivido, muy perdida, Max? ¿No? Claro.
1: Muy perdida, sí. O sea, la canción oficial es totalmente tumbada, con manda una fusión, y la hizo un productor de música tumbada también. Claro. Entonces, solamente el contenido pues es distinto a lo que están, exacto, acostumbrados. Y pues está la canción, ya pueden escucharla ahí donde quieran. Se llama Me Tocaron Otros Años, Chuli Zárraga, Max Peraza. Y ahora una nueva versión que aquí con Grupo Rodio y parte de la bandolona de Max Peraza.
2: ¿Qué se siente traer a Lenny Ramírez? A Luis R. Conrique.
0: Ellos.
2: Yo dije, ay, canijo, ya se trajo a todos.
3: Pero son un montón, Jason. Y dice parte de. Entonces, ¿cuántos son en el escenario ya cuando se arma la de veras?
1: Pues mira, ahora que ya traemos banda y grupo, somos 22. 22 músicos arriba del escenario.
0: Ese show. Bendito Dios. Hermano, además de la música, también tienes tu faceta como empresario. Tienes ahí a Gustito, estás a punto de abrir otro restaurante. ¿Cómo te ha ido? Sabemos que bien, pero cuéntanos también la experiencia de ese lado.
1: Muy contento, de verdad que algo que desde muy niño pues tengo por parte de mis padres, que también fueron emprendedores.
0: Sí.
1: Digo, la vida me llevó a la música, algo que amo y que siempre quise ser cantante.
2: Qué bueno, pero... porque el fútbol, ¿no? Se me perdimos por el portero.
1: Se me va por... Le dije de antes, mira, si perdemos fue por tu culpa. Entonces que sí fue. No, contento de verdad, ya son 4 sucursales de Agustito, vamos por la 5ª, primeramente Dios, y agradecido con la gente que sigue pues mi música y que aparte han adoptado este proyecto pues muy, muy bien. Es un concepto que viene directamente desde Mazatlán, literal. Somos una empresa que llegó de Mazatlán. Aquí no somos, que dicen, estilo sinaloense. No, aquí somos de veras.
0: El equipo se va a capacitar a Mazatlán.
1: Así es, todos los que trabajan ahí se van a capacitar a Mazatlán.
3: Ay, pues hay que pedir chamba para que nos manden.
0: Sí,
3: ya vemos
0: sí, sí, sí, sí, sí.
1: No, renuncia.
3: Sí, ya lo meto a la renuncia. ¿Dónde están solicitando?
2: Vamos a conseguirlo. Un pedacito
0: vamos
2: de canción.
0: Vamos a despedir el programa con esta canción. Claro. Antes queremos agradecerte que has estado aquí en la cabina, carnal. Es tu casa, ven cuando tú quieras.
1: Al contrario, gracias a ustedes siempre por recibirme de esta manera. Contento de estar ahorita en la colaboración con La Mejor para lo de Agustito. Y pues ya saben, ahí los espero cuando quieran. Ya que pase este rollo del fútbol, ya que estén más relajados, hacemos un convivio ahí con los de La Mejor. A ustedes, gracias de verdad, de todo corazón. Su amigo Max Peraza, Grupo Rollo, La Bandona de Masa. Esto es Yo Soy Tu Conciencia, chicos.
0: ¡Vámonos!

0: escuchar al de Sinaloa. Sí, señores, en la posición número 3 llega Pancho Barraza con la canción Que me maten las penas, que por cierto, como todos sabemos, está celebrando 35 años de trayectoria artística. Pero fíjense que tiene una presentación muy especial para este próximo 4 de julio en el Estadio de Béisbol en Los Mochis, Sinaloa. ¿Y por qué les digo especial? Porque precisamente Pancho Barraza nació muy cerca de Los Mochis, en Juan José Ríos, y aunque se avecindó y se crió en Mazatlán, Sinaloa, lo importante es que, pues, es dentro del mismo estado, ¿no? De Sinaloa. Y siempre es muy, pero muy especial para sus presentaciones porque demuestra que no solamente es el poeta del pueblo, sino también es profeta en su tierra. ¡Que me maten las penas!
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0: Rápidamente llegamos a esta posición de honor. Naturalita, naturalita, dicen Jorge Medina y Josy Cuen. Y así andan bien contentotes y bien naturales en la madre patria. Allá los dos intérpretes mexicanos tuvieron la oportunidad de compartir con Carlos Rivera en esta promoción que están haciendo y se hicieron muy virales, ya que estuvieron no nada más compartiendo programas de televisión, no. También pudieron compartir micrófonos, canciones y su orgullo de ser mexicanos. Y es que la idea es hacer presentaciones en Europa, para ser exactos, en España. Este país que ha recibido muy bien a otros mexicanos, como en su momento le pasó a Karim León, a los Tigres del Norte, Edén Muñoz y Cristian Nodal. Para la fecha del 26 de noviembre del 2026, hacen promoción, seguramente la van a llenar y les va a ir muy bien. Así que hoy los dejo aquí con Naturalita en la posición número 2. Jorge Medina y Josy Cuen.
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1: Vámonos avanzando. Ya ganaron medalla de plata Jorge Medina y Josi Cuen. Y vámonos al oro puro, al oro molido, a la posición número uno. Y se trata nada más y nada menos que de Lenin Ramírez con Todo lo fue, que repite la primer posición por segunda semana consecutiva. Y es que, hay que decirlo, el ritmo y la letra de esta rola lo amerita. Si se te antoja a ti escucharla en vivo, bueno, pues no te pierdas la oportunidad de ir el próximo 11 de julio a los terrenos del Palenque de Texcoco, junto a Tercer Elemento y José Vargas, que estarán ahí en este gran concierto que estará ofreciendo Lenin Ramírez. Así que por allá nos vemos, muchachos. Pero mientras que eso sucede, nos vemos aquí en la posición número uno del tope, Lenin Ramírez, y esto que se llama
0: Todo lo fue. 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

0: Esperamos que esta semana venga cargada de éxitos, buenos momentos y, por supuesto, la mejor música. Soy Cintia Urías, te mando un abrazo muy grande, que tengas un excelente fin de semana y nos escuchamos. Hasta la próxima.
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0: En la producción general, Andrés Salazar, El Topo. Locutor, soy Cintia Urías. Sígueme ya en redes sociales como @CintiaUrías. Espero que nos hayas disfrutado. Nos escuchamos el próximo fin de semana. Volveremos con lo mejor de tus artistas favoritos y con las 10 canciones más solicitadas de la música mexicana, aquí en eso que se llama El Tope.
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0: Muy buenos días, una vez más en su programa preferido, La Ruta del Deporte. Pues estamos aquí emocionados, la selección mexicana nos está llenando de orgullo, calificó en primer lugar, a todos los mexicanos nos tiene con esa satisfacción. No esperábamos que a estas alturas nuestro equipo llevara 9 puntos, pero bueno, a los mexicanos nos gusta hacer relajo y todo, ¿verdad? Y lo saluda a su amigo Jaime Ruiz Quesada, y en los controles técnicos tenemos a mi compañero Rafael de Landa. En la línea telefónica parece que tenemos a don Roberto Sazueta. Don Roberto, buenos días.
1: Así es, compañero, buenos días. Bueno, pues en este momento están jugando los Yankees, hablando del béisbol de las grandes ligas, están jugando los Yankees de Nueva York frente al equipo de Boston. Y lo cierto es que ya le sacudieron la pelota al inicialista de los Yankees en 2 ocasiones, con 2 cuadrangulares, y luego más adelante vino un hit que produjo 2 carreras, así que van ganando los Medias Rojas de Boston 4 carreras por 0. De esta manera, bueno, pues a ver si reaccionan en lo que resta del partido los Yankees, porque hasta ahora el equipo de Boston se ha visto mucho mejor. Y ya cambiando de tema y hablando del fútbol, bueno, pues el día de hoy habrá 3 partidos interesantes, porque en uno de esos partidos juega el equipo de Inglaterra, en otro de esos partidos juega el equipo de Cristiano Ronaldo, y todo el mundo está interesado en ver si Cristiano Ronaldo vuelve a anotar goles en este partido frente a Colombia. Y en el último partido de los interesantes que habrán de jugarse el día de hoy, el equipo de Argentina con Leo Messi, que es actualmente el que lleva más goles con 5 anotaciones, pudiera en determinado momento aumentar lo que representa ser su récord de anotaciones en un mundial. Así están las cosas. Vamos a esperar, porque todavía no es definitivo a quién le tocará el equipo mexicano jugar en los 16avos de final, porque se dice que en determinado momento pudiera ser un equipo de Sudamérica, pero todavía no es definitivo. Pero juegue contra quien juegue, el equipo mexicano nos dejó muy buenos resultados en lo que fue la etapa de grupos, y bueno, pues esperemos pues que tanto Javier Aguirre como Rafa Márquez, que son los dirigentes máximos del equipo mexicano, logren una alineación que juegue contra juegue el tricolor, pudieran ofrecernos otro buen partido. Y ya para terminar mi comentario, bueno, pues esta mañana tuvimos un desayuno en el cual estuvo presente nuestro presidente de Crodenay Cronistas Deportivos de Nayarit, y el compañero Gilberto Mora, que prepara maletas porque está por irse a Francia para ver de cerca el Tour de Francia, que en el ámbito del ciclismo es la mejor competencia del mundo, porque el Tour de Francia ha sido una competencia donde acuden los mejores ciclistas del mundo, y vamos a ver cómo le va al mexicano Isaac del Toro, que se sigue preparando para participar a partir del 4 de julio en esta competencia ciclista. Suerte para Isaac del Toro y suerte para nuestro compañero presidente Gilberto Mora, que ya prepara maletas, decíamos, para acudir a Francia y ver de cerca esta competencia ciclista. Ha sido el comentario de su servidor y amigo Roberto Sazueta esta mañana para su programa en La Ruta del Deporte. Adelante, compañeros.
0: Gracias, señor Roberto. Nos vemos luego. Sí, efectivamente, Gilberto Ortega por ahí se anda preparando para ir a Francia. Va a ir a ver la Tour. Le anda pedaleando fuerte en su bicicleta. Comenta que se va a colgar una cámara para seguir los pasos de Isaac del Toro. Quiere verlo ahí muy de cerca. a ver qué tanto va avanzando Isaac. Ojalá y el mexicano gane el circuito, ¿verdad? Tenemos algo muy especial aquí en la cabina. Van llegando unos jóvenes luchadores, con sus diferentes máscaras, muy imponentes aquí en la entrada, los jóvenes. Vamos a darles ahorita un minutito para que tomen asiento y nos digan quiénes son, de dónde vienen, por qué esas máscaras. Ya uno de esos luchadores es un gran personaje con mucha historia. Por ahí comentaba que peleó contra el vampiro canadiense, por ahí con el perro aguayo, todo eso. Ya aquí lo tenemos a un costado y es nada más que nada menos que Maracame. Buenos días, jóvenes, buenos días, luchadores. ¿Cómo están, Maracame? Buenos días.
2: Muy buenos días, amigo público. Jaime, muy buenos días a nuestro amigo Rafa que está en los caminos de controles. Y un fuerte muy abrazo a nuestro gran amigo Mario Anguiano desde acá de la distancia, ya que él siempre nos ha apoyado en la lucha libre, años y años que siempre está. Un fuerte abrazo, amigo Mario, y muchas felicitaciones. Pues sí, amigo Jaime, le damos las gracias por la oportunidad que nos brindan en su programa La Ruta del Deporte, para darle a conocer a la afición nayarita de la lucha libre otro cartel luchístico que vamos a presentar el día de mañana, domingo, a las 5:30 p.m. en la H Casas. La gente ya va conociendo este lugar que está por la calle Trabajo, entre Victoria y Zaragoza. A partir de las 5:30 p.m. tendremos la primera lucha, y además aquí tenemos a dos jóvenes que nos darán ellos a saber contra quiénes van y que nos digan qué les parece sus rivales. Y pues aquí los dejo el espacio para que ellos hablen también.
0: Oye, Lupe, antes de pasar con los jóvenes, promoción para los niños, ¿hay alguna? ¿Tienes?
2: Sí, mira, a los niños de 10 años hacia abajo, acompañan a su papá, pues entrarán gratis. Allí mismo en la taquilla, ahí mismo se les dará su boleto para que entren gratis niños de menores de 10 años, acompañados de sus papás.
0: Si algún niño lleva una máscara, alguna foto o algo, ¿qué va a haber para él?
2: No, igualmente, de igual manera, la entrada es gratis, ¿verdad? Que vaya enmascarado o alguna buena foto que lleve con su luchador favorito, que nos lo presente allí y pues entrará gratis.
0: Ok, vamos a empezar aquí con mis compañeros los luchadores. ¿Cuál es tu nombre, por favor?
3: ¿Qué tal? Muy buenas tardes, agradecerles aquí por el espacio. Mi nombre es Vórtice, un joven que apenas está aquí empezando en este ambiente de la lucha libre, llevo muy poco tiempo, y agradecerles de nuevo por el espacio.
0: Vórtice, ¿de dónde eres?
3: De aquí de Nayarit. Yo nací en Guadalajara, Jalisco, pero por algunos temas decidí venirme aquí a la ciudad de Tepic, y ahorita estamos aquí entrenando.
0: Oye, Vórtice, veo tu máscara muy colorida. ¿Que sí, tienen alguna significancia esos colores?
3: La verdad, no un significado como tal. Son algunos colores que llaman mucho la atención, y creo que al público le gustan esos colores. La gente me ha dicho muchas veces que son unos colores muy llamativos, les gustan los colores, la tela que maneja mi máscara, y simplemente los colores es algo que le llama la atención a la gente.
0: Vórtice, tus características para pelear.
3: Yo me considero un luchador técnico, la gente yo creo que también piensa lo mismo, soy un luchador aéreo. Y me gusta mucho, pues, hacer vuelos a los contrincantes.
0: ¿Contra quién peleas mañana?
3: Mañana yo voy en contra de unos luchadores de Durango, los cuales son Lanzallamas y Difuso, y un luchador local que se llama Cholo Maldito.
0: Cholo Maldito.
3: Así es.
0: Por ahí Lanzallamas te está escuchando, parece que acaba de llegar un WAD. Me dice que te va a poner una recia arriba del cuadrilátero, ¿cierto?
3: Vamos a ver el día de mañana, a ver si como ladra muerde. Esperemos que sea un gran encuentro, que sea al gusto del público, y desearle lo mejor de los éxitos el día de mañana, y veremos quién trae más escuelas, si Tepic o Durango.
0: Ok, ¿tu otro compañero quién es?
4: Sí, muy buenas tardes, me presento, mi nombre es Kiwa Murabi. Desde Durango, ahorita en tierras nayaritas, aquí estamos radicando, y pues para demostrarle también a la gente de Nayarit que en Durango hay calidad de lucha libre.
0: ¿Qué significa tu nombre, Kiwa Murabi?
4: Kiwa Murabi es un príncipe, mi máscara está basada en un príncipe, y mi eslogan es el Príncipe de Durango.
0: ¿Cuántos años que iba a mudar y entró a la lucha?
4: Ya voy a cumplir 4 años, ya en julio cumplo 4 años como luchador profesional.
0: Okay. Parece que tenemos en la línea al señor Mario Anguiano, algo así. Por ahí se puso su máscara, ¿eh? Tiene una máscara el señor Mario Anguiano.
2: Ah, sí, no, pues sí, qué bueno que, que él también, que demuestre pues también lo que a él le gusta, ¿verdad?
0: Sí, mira, dice que su ídolo era el Rayo de Jalisco, vamos a ver si es cierto. Señor Mario, buenos días.
5: Muy buenos días, un saludo ahí a los ases del Pancracio, en especial a un amigo de toda la vida, López Santoyo, el Brujo Cora.
2: Gracias Mario, un saludo igualmente de aquí por allá.
5: Hace muchos años lo he visto andar sufriendo por un lugar específico para él hacer sus funciones de lucha libre. Recuerdo tantos lugares, elegido Los Fresnos, La Tierra y Libertad, Zaragoza, Tope, hablando en buena onda, el corral de Don Pancho se llevaba ahí, cuál es Querétaro, no te llega la pedraza, infinidad de veces. Pero también lo vi hacer funciones de mucha categoría en el gimnasio Niños Héroes y en el Ricardo Velarde, con luchadores que de veras te llenaban el ojo por su llaveo, por su profesionalismo. No estoy haciendo quedar mal a nadie. Los que van empezando, como ahí tiene Sabor, dice que viene con muchas ganas, incluso para mañana hay una lucha del campeonato estatal. Está allí muy listo y lo noto como que los nomios están un poquito a su favor de mi parte. Pero pues tiene una función que vale la pena. Va a estar el Cheto Maldito y todo lo... No, vale la pena. Entonces quiero expresarles mi afecto, abrazarlos y felicitarlos.
0: Señor Mario, lo están invitando los muchachos mañana a la pelea.
5: Bueno, eso.
6: Lo están invitando los muchachos mañana a la pelea.
5: Voy a poner a lavar.
6: Lo están invitando los muchachos mañana a la pelea.
5: Muy bien, muy bien.
0: Señor Mario, ¿puede apagar su radio, por favor?
5: Sí, se repite mucho lo mismo, pero
0: sí.
5: Les deseo suerte y que todos los que están oyendo, gracias a Rafa de Landa, porque es posible esto por las ondas hercianas. Ahí está el soccer, fútbol soccer, ahora me parece que se llama, pero está por la calle Trabajo, entre Zaragoza y Victoria, donde hace muchos años era un lugar para jaripeo y cosas. Entonces, ojalá y mi amigo Lupe Santoyo tenga ahí un lugar para mucho tiempo. Y que el Dios Tlaloc sea a todos lados el día de mañana, para que todo sea un éxito. Muchísimas gracias, sí, adelante mi Lupe, no desmayes en esto y felicítame mucho a Princesa Aura por ese dinamismo. Muchas gracias.
2: Gracias mi amigo Mario, gracias por sus palabras, un fuerte abrazo y como usted ha dicho siempre por allí, ahí nos vemos sin la máscara, ahí nos vemos, ahí lo esperamos, los muchachos luchadores lo quieren ver por allí. Sería un gusto importante que usted estuviera allí presente. Muchas gracias, señor Mario Anguiano.
0: Señor Mario Anguiano, uno de los principales aficionados a la lucha libre, ¿verdad? Pues, Lupe, muchísimos años dentro de la lucha libre.
2: Sí, ya bastantes años. Yo pienso que son un poquito más de 35 años. Como luchador, esa fue los años. Y como promotor, pues viene siendo como unos 30 años. ya que muy joven empecé la lucha y muy joven empecé como empresario. Y pues de aquí para allá hemos andado, como dijo nuestro amigo Mario, hemos recorrido todo Tepic por todas las colonias, en muchos lugares, ya que no hallamos un lugar exclusivo para llevar a cabo día con día este deporte, pero gracias a Dios ahí tenemos ese lugar donde las personas indicadas allí nos dan esa oportunidad de brindar este espectáculo. Y pues esperemos que la gente nos siga apoyando, porque sin la gente no podemos hacer nada, sin el público los luchadores no pueden hacer nada, así que el público es muy importante que nos apoyen. Y que quiero recalcar que los precios, los niños, te repito, de 10 años, menores de 10 años entran gratis, y ya de 10 años adelante pagan $70, adultos 100, lo que es ringside pagan 150 primera fila y 120 la segunda fila.
0: Sí, muchos jóvenes, muchos niños se han emocionado con la lucha libre.
2: Sí, claro, la lucha libre es un espectáculo muy llamativo para todo género, o sea, tanto niños, jóvenes, ancianos, mujeres. La lucha libre es un espectáculo que ya tiene años y años. Pues es una cultura mexicana también, ya casi en la lucha libre. Es muy reconocida mundialmente. Los luchadores, se dice que por ahí que los mejores son los aquí de México.
0: Oye, en esta cartelera, ¿viene gente de fuera?
2: Sí, nos visitan 4 luchadores de Durango. Aquí tenemos uno presente que él ya tiene tiempo radicando aquí. Por medio de él, pues contratamos a estos luchadores. Esperemos que traigan escuela, ya que los luchadores nayarita están preparados para darle pelea a cualquiera, ¿verdad? Y pues yo como empresario, como promotor, yo lo que quiero es que le den un buen espectáculo al público para que el público salga contento, ¿verdad?
0: Uh-huh. ¿Cómo ves la cartelera para mañana?
4: Pues la cartelera es una función que promete mucho, ya que, pues como ya lo mencionaba el profe Maracame, vienen luchadores de Durango, que son mis paisanos, y venimos a demostrar que en Durango hay calidad de lucha libre. Ahorita traemos una rivalidad que, por cierto, vamos el día de mañana en contra de ellos, con Radical, Quimera y Verdugo Aniquilador. Ahorita traemos un pique ahí, Radical y su servidor.
0: De hecho, te está escuchando Radical, ¿eh?
4: Qué bueno que me escuche para que él vea que no le tengo miedo a nada, ni a nadie. También ahí veo que andan publique videos, que se están preparando, pero pues en realidad el día de mañana se va a demostrar de qué cuero salen más correas.
0: Dicen que te van a bajar no abrazado del cuadrilátero.
4: Pues pueden decir lo que quieran, pero el día de mañana pues se va a demostrar quién trae más, y más porque vengo acompañado de mi tercia, porque es una tercia la que traemos, la nueva generación se llama, la nueva generación de Durango, y pues la nueva generación viene empujando con todo, y ahora sí que venimos con todo y contra todo.
0: Dicen que más o menos se van a dar una bienvenida como la bienvenida que le dieron los cuates de León, Guanajuato, a Loco González.
4: Pues yo he visto cómo Radical gana sus luchas, ¿verdad? Quitando máscaras, faules, pues eso no demuestra la calidad que trae él. Yo le voy a demostrar que en Durango sabemos cómo ganar de una manera que el público salga contento del triunfo. Y es lo que le vamos a demostrar a Radical este domingo.
0: Uh-huh. Mórtice, ¿cómo te ves en un futuro?
3: Pues con la ayuda de Dios, de la mano de Dios, esperemos llegar a alguna empresa grande en un futuro, algunos años más, yéndome a lo muy lejos, a la WWE, pero primeramente pues siguiendo entrenando, echándole ganas y preparándonos de lo mejor para que la gente que venga de fuera, en este caso los de Durango, vean que en Tepic, Nayarit, se encuentran una muy buena escuela y tenemos con qué.
0: Oh, está bien. Oye, Lupe, ¿cuándo se termina la temporada?
2: Fíjate que estoy viendo que a lo mejor el día de mañana damos por terminado la temporada, ya que se avecinan las lluvias y no quiero yo arriesgarle pues de que llegue a llover en los días de los eventos, y esperemos que regresar pronto terminando las lluvias con nuevos carteles, con luchadores más preparados, para darle buen espectáculo a la gente. Aquí quiero recalcar que aquí al joven Vórtice se le está dando la oportunidad. ¿Por qué? Porque se nota que es un joven, un luchador que va hacia arriba. Precisamente mi hija América Santoyo, Promociones Aura, ya lo ha llevado a México, lo llevó a México a enfrentarse con luchadores de allá, y pues, gracias a Dios que salió bien, salió contento, salió no sé si con el triunfo, ¿verdad? pero sí dejó buen sabor de boca al público de allá, y a lo mejor vuelve, y también mi hija está viendo a ver si hay una oportunidad para llevarlo a Monterrey. Y así es, la promoción Maracami, Promociones Aura, ese es lo que está haciendo, darle la oportunidad a jóvenes que no nomás estén estancados aquí en Nayarit, darle la oportunidad que vean, que vayan para otras ciudades, ¿verdad?
0: Oye, Guadalupe, y trae buena porra, las veces que he ido a las funciones, trae buena porra.
2: Sí, es que cuando un luchador demuestra su capacidad y da buen espectáculo, la gente se va acercando a él, y ahí es donde se forman las porras, y pues sí trae buena porra, más de 30... gente.
0: Sí, el otro día cayó en las gradas, lo aventaron hasta abajo y rápido la gente lo empezó a auxiliar y todo.
2: Sí, sí, sí, te digo, eso es lo bueno de un luchador, que ahí es donde se ve que se está demostrando, pues, que está dentro del gimnasio, ¿verdad? Porque el luchador se forja dentro del gimnasio, no dejando de entrenar, no porque ya sabe la A, va a dejar de estudiar la B, ¿verdad? No. Hay que seguir estudiando, ¿verdad? Estudiando, hacer el 1, el 2 y el 3, y hasta llegar hasta el 1000, ¿verdad? Y pues le deseo a este joven Vórtice que pues siga echándole ganas, juntamente con el joven que está aquí, Kio Amurai, también es un joven también que está aquí con nosotros. Él viene de Durango, ¿verdad? Pero aquí está con nosotros y él también está echándole ganas, ¿verdad? Pero él también quiere atraer a sus paisanos porque quiere que demuestre Durango que allá también hay buenos luchadores, ¿verdad? Y pues esperemos mañana. Y pues invitar a todo el público que no se vaya a perder este gran evento, estos grandes luchadores que vienen de Durango en contra de los nayaritas, ¿no?
0: Sí. Kio Murai, comentabas que tienes más de 4 años dentro de los cuadriláteros. ¿Cómo inicias?
4: Sí, precisamente en julio voy a cumplir 4 años ya como luchador profesional. Y mis inicios en la lucha libre, pues al principio mi mamá iba y me sacaba de los entrenamientos, a patadas me sacaba, cachetadas, porque a ella no le gustaba que entrenara este bonito deporte. Pero en una de esas mi papá, pues a escondidas de mi mamá, me llevó a entrenar lucha libre, y desde ahí en adelante ya no me solté de ahí.
0: ¿Algún ídolo que tuvieras?
4: Sí, mi ídolo para mí es Super Porky, fue Super Porky. Sí, Super Porky, el carisma que tiene, cómo hacía que la gente saliera con un buen sabor de boca, es lo que me gustaba de él.
0: Con sus hermanos, los brazos.
4: Con los brazos, exactamente.
0: Mórtice, ¿tú tenías algún ídolo?
3: Sí, claro, lo es La Sombra y Volador Junior.
0: Okay. Guadalupe, ¿ha cambiado la lucha libre en estos tiempos?
2: Bastante ha cambiado, porque ahora en la actualidad los luchadores se dedican más a la lucha aérea, aunque te digo, yo respeto las temporadas, las épocas, yo respeto, porque la gente es lo que le gusta en este tiempo, ¿verdad? Antes a la gente le gustaba mucho al luchador verlo luchar a ras de lonas, castigo, llaveo, lances, muy poco, ¿verdad? Pero hoy es lo que se ve más, pero te digo, es lo que se le vende al público, es lo que el público quiere, y al público lo que mande, eso lo vamos a dar.
0: Ok, vamos a unos cortes comerciales y regresamos, ¿sí?
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3: Ok, continuamos aquí con nuestros compañeros los luchadores, ídolos de la lucha libre. Lupe, la gente pregunta por la venta de boletos.
4: Sí, fíjate que como ya estamos a un día para el evento de lucha libre, pues la venta de boletos se va a hacer el día de mañana a partir de las 3 de la tarde, ahí en ese mismo lugar, en el Soccer Club H Casas, que está por la calle Trabajo, entre Victoria y Zaragoza, pues ahí lo esperamos. A partir de las 3 de la tarde estarán las taquillas abiertas.
3: Sí, oye Omar, bienvenidos, buenos días, bienvenido Omar aquí a la cabina de 99.3, la mejor, recordando a Super Muñeco, a Dardo Aguilar.

0: Guadalajara, a Ringo Mendoza, a Ray Mendoza, a al Rayo de Jalisco, a Octagón y todos esos luchadores. Platícanos.
1: No, pues qué le platico yo, profe. Ay, buenos días, primero que nada. Llegué tarde, profe, regáñeme.
0: No, para nada. El público preguntaba por ti, pero.
1: No, pues hay que atender a los niños primero. Pues sí, ya estábamos hablando fuera del aire un poquito sobre la lucha libre. Pues la verdad sí es un deporte que a mí... todos los deportes me gustan, profe, todos. Y qué bueno que ya hay funciones o más funciones aquí en Tepic. He visto ahí en redes sociales muchísimas más carteleras. Y ahí en pues Toril, que ahora es la arena ya. Ya no sé cómo le vayan a poner, Arena Maracame o cómo se va a llamar. Y también contento de que haya más talentos nayaritas. Por ahí yo me acuerdo de Chavo Santana, que pues ya no está tan chavo, pero ahí anda todavía. Había una muy buena promesa, no recuerdo si era de aquí de Tepic, un chaparrito, Astroboy, que pues desafortunadamente Microboy, que ya no está por acá. Me tocaba también verlo como mini elegido también a él, que ya era por ahí, apoyaba en esa parte. Desafortunadamente pues le tocó ir a la pelea más difícil, que es allá en el cielo. Y pues contento ya, porque pues vamos a estar ahí presentes mañana, esperando den un buen espectáculo, porque aquí ya veo que hay, no sé por qué presiento que ellos dos son técnicos. Bueno, por acá uno más volador, que también es lo que ahorita es lo nuevo de la lucha, ¿no? Lo moderno, pero no todos los luchadores vuelan, y ahorita es lo que más llama la atención, de cómo se atreven a hacer esos lances. Y aprovechando, pues vamos a meter un poquito de polémica, profe. Ya que no vamos a hablar de fútbol, ¿qué opina por acá el Master, por acá Vórtice y Kio? ¿Kio qué, profe? A ver, dígamelo. ¿Kio qué era? lo dejamos en Kio porque luego se me olvida, ya ve que a mí me gusta andar cambiando nombres. ¿Qué opinan de las personas que dicen que la lucha libre es falsa?
0: Ah, buena pregunta, buena pregunta.
2: Pues mira, en mi opinión, pues la gente siempre va a hablar, ¿no? En el fútbol se habla de que son partidos comprados, etcétera. En todos los deportes se habla tanto cosas buenas como cosas malas. Y referente a lo que comentas, pues mira, el deporte de la lucha libre es un deporte de espectáculo. Sí, la gente va, se divierte por los lances, por el llaveo, porque pues algunos luchadores trabajan con el público, no sé si pueden decir malas palabras, le mentan la madre a la gente, pero este deporte es como tal un deporte, porque nosotros los luchadores tenemos que tener una gran condición física, nos tenemos que preparar día con día para saber qué movimientos hacer y cómo aplicarlos, tenemos que saber cómo caer dentro del ring, si por ejemplo se llega a romper alguna cuerda. Nosotros como luchadores al entrenar tenemos que saber el cómo caer para también recibir un golpe y no lastimarnos, porque desafortunadamente han pasado muchos accidentes en la lucha libre y a veces o en algunos momentos han sido también por la falta de entrenamiento. Pero en mi opinión esto no es actuado, la verdad. Si alguien dice que es actuado, lo invito a que se suba a un ring para que pruebe un entrenamiento. Con un entrenamiento va a bastar para que sepan si es verdadero o falso.
0: Kiba Murai, ¿cómo se prepara un luchador profesional?
3: Sí, pues primeramente desde la condición física, que es abajo del ring. Primeramente la condición física, los profes siempre nos traen ahora sí que de la mano, cortitos, de que primero es la condición física y después ya subir al ring. Y ahora sí en el ring empezar a hacer lo que es el llaveo, contra llaveo, arras de lona, todo lo que un luchador necesita para poder ser un luchador profesional.
1: Bueno, y ya escuchamos la respuesta, y sí, profe, a mí siempre me dijeron eso, pues es más cuidar a tu compañero, ¿no? En la lucha libre, a pesar de que pues sí se dan con todo. Me ha tocado ver cómo acaban con los pierrotazos, con el pecho todo colorado, ha habido sangre, me ha tocado ver lucha extrema en la que ahí sí con tachuelas en la espalda y todo. Y bueno, ¿qué ha sido lo más difícil para ustedes? No sé si vieron hace poco, no recuerdo el nombre del luchador en el que estaba, chocó contra la cuerda para hacer un lance y se desvaneció en la carrera. Era un Pierrot. Sí, era Pierrot Junior, y por ahí que fue auxiliado por Fresero, un luchador muy criticado también en redes sociales. Pero ¿cómo se preparan ustedes antes para evitar cualquier tipo de situaciones en el ring o cómo se cuidan durante la semana, cuál es la alimentación y todo esto?
2: Pues mira, lo que comentas de pues nuestro compañero Pierrot Jr., su esposa comentó que había sido por desgaste físico, ya que pues él, que es un luchador que constantemente está viajando, luchando día tras día, pues lástima que nosotros también como luchadores tenemos que aplicar nuestras 3-5 comidas diarias, y lamentablemente él, que está constantemente viajando, pues no, yo creo que no se alimentó bien. Pero es lo que les comento, el entrenamiento, pues debemos de llevar una muy buena condición física para que esto no pase, una muy buena alimentación también. Y desafortunadamente le tocó a él, pero a lo que sabemos ahorita ya está mucho mejor, ya se está recuperando.
3: Sí, pues antes de cada lucha, los luchadores nosotros calentamos antes de subir al ring. Sí, como lo dice mi compañero Vórtice, a veces el desgaste ya físico, que los viajes, todo eso pues afecta, ¿verdad? Y más si no se lleva una alimentación correcta, pues va desgastando el cuerpo, el físico, y más que es un contacto es un deporte de alta condición, que se conlleva mucha fuerza, mucha condición, mucho valor. Entonces, pues lo que hace un luchador, prepararse lo más que se pueda. Por eso los profesores de antes quizás hasta nos llegan a regañar, porque no nos dejan subir al ring si no estamos en una condición adecuada para poder ejercer este bonito deporte.
0: Oye, Guadalupe, cuéntanos de tu experiencia como luchador, con quién luchaste, para que te escuchen los jóvenes que no te ubican todavía.
4: Ay, caray, ahora sí me la pusiste difícil, ya que es bastante, bastante tiempo ya que anduvimos en esto, pero recordando un poco mis inicios, fue en un lugar que se llamaba Centro Deportivo Unayar, enfrente de los bomberos, en el año 1982. Fue en ese año cuando inicié yo en este bonito deporte, y ya después de allí fui caminando hasta que llegué a lo profesionalismo, donde me enfrenté en mi tiempo de luchador profesional, me enfrenté a grandes luchadores nacionales y internacionales. ¿Por qué digo internacional? Porque me enfrenté al Vampiro Canadiense, un luchador que venía de Canadá. En aquellos tiempos pues andaba en su mero apogeo, andaba bien en su forma, un luchador casi de 1.90 o 1.95, y pues gracias a Dios que salí adelante. Aquí estoy vivo, ¿verdad? Aquí estoy vivo y coleando, como dicen por ahí. Y además también me enfrenté a una leyenda, luchador que fue artista y fue leyenda en el cine, como es Mil Máscaras, que todavía vive el señor.
0: El Carmelo Reyes.
4: No, Mil Máscaras.
0: Ah, Mil Máscaras.
4: Mil,
0: sí,
4: Máscaras. El otro es Carmelo Reyes, Cien Caras.
0: Cien Caras, sí, sí.
4: Y también me enfrenté a Atlantis, a Lismar, me enfrenté al Hijo del Santo cuando él también iba empezando en esta carrera. Y pues en fin, me enfrenté a varios luchadores, pero la lucha que más yo recuerdo, donde más me llena de orgullo, que me enfrenté a un maestro de maestros de la lucha libre nacional e internacional, como fue Blue Panther,
0: sí, un gran maestro, sí, muy buen luchador Blue Panther. Omar.
1: Bueno, aprovechando que está hablando de sus glorias, ¿qué viene después ya para un luchador profesional? Sé que es muy complicado por lesiones, por golpes que a lo mejor se dieron durante la lucha y en un futuro pues ya cobran factura, ¿no? ¿Qué tan complicado es elegir este mundo de la lucha libre?
4: Pues mira, cuando está uno joven, no ve uno al futuro. Está uno joven y pues uno lo que quiere es andar arriba de las cuerdas, luchando. Más cuando el público se te entrega, cuando tú haces tus luchas. Pero ya cuando uno ya casi va al retiro, es donde dice uno, ay, ¿por qué no me cuidé? ¿Por qué no esto o lo otro? Pero lo principal, que estamos aquí todavía con vida, caminando y todavía tenemos movimiento, ¿verdad? Claro que tenemos lesiones. Por ejemplo, yo en lo personal tengo lesiones en las rodillas, en las clavículas, en los dedos, pues casi la mayoría los tengo todos torcidos, por lo mismo que de cada enfrentamiento pues era un castigo. Y aquí es donde yo también quiero responder a toda esa gente que dice que es pura faramaya. Esto de los dedos todos chuecos no es faramaya, de la clavícula que traigo salida no es faramaya, las rodillas, todo esto pues es un sacrificio que hace uno, da, y pues como tú dices, ya uno pagando factura.
1: Sí, pues yo creo que parte del espectáculo. Y bueno, también retomando el tema de sus grandes peleas, quisiera preguntarle a sus jóvenes aprendices, ¿con quién se han enfrentado o si han tenido alguna lucha ya con algún luchador de renombre, vaya? ¿O a quién les gustaría enfrentarse si aún no lo han hecho?
2: Hasta el momento todavía no nos enfrentamos a alguien pues con un nombre, por así decirlo, conocido. La vez que fui yo a México estuve luchando con personajes que son conocidos en Ciudad de México, no muy famosos, pero gente que viene empujando fuerte en esta generación. Y quien me gustaría enfrentarme a mí en un futuro, ojalá sea con el profesor Volador Jr. o quizás con Místico.
3: Sí, pues también hasta el momento todavía no nos ha tocado luchar con un luchador de renombre. Más sin en cambio, pues a mí me gustaría hacer pareja o enfrentarme con mi paisano que es Escoria. Escoria es de Durango y a mí me gustaría enfrentarme con él, hacer pareja con él, que varias veces pues hemos compartido vestidores con él, pero pues es muy diferente ya a enfrentarnos en el ring contra él.
0: No, pues muy interesante esta plática con estos jóvenes luchadores. ¿Algo que quieran agregar, Rupe?
4: No, pues invitar al público el día de mañana a esta cierre de temporada que hemos tenido allí en el Soccer Club H Casas, y pues esperarlos a la siguiente temporada. Pienso que entrando septiembre por ahí, octubre, daremos inicio con la segunda temporada del año.
0: Ok, pues jóvenes, ¿algo que quieran agregar?
2: No, pues agradecerles por este espacio que nos brindaron aquí para expresarnos y contarles un poco de nuestra corta y larga carrera que hemos tenido a lo largo de la lucha libre.
3: Pues también agradecerles el apoyo que nos están brindando a también pues de alguna manera darnos a conocer a través de este medio, y pues seguirle mandando el mensaje a los luchadores contra los que voy, ¿verdad? Que se sigan preparando bien porque ya se está llegando el día de mañana nos veremos las caras, y ahora sí que Durango viene con todo, viene a demostrar de qué estamos hechos. Viene a demostrar la escuela de lucha libre que hay en Durango, y pues a darle con todo y a radicar. Solamente le digo que se prepare porque le esperan sorpresitas.
0: No, está bien. Bueno, y a todos los niños que nos están escuchando en casita, no se les olvide mañana a partir de las 5:30 por ahí en calle Trabajo entre Victoria y Zaragoza, la entrada libre para los niños menores de 10 años. Y todos aquellos niños que se quieran tomar una fotografía con su luchador preferido lo pueden hacer. Lleven sus máscaras. Un ambiente muy familiar. Demasiado familiar, Lupe, diría yo.
4: Así es lo que nosotros queremos y demostrar y presentar cada evento. Que la lucha local también sobresalga de ahí. Y que la gente, lo más importante es que la gente salga contenta de cada evento que Promociones Aura y Promociones Maracame les ofrece. Cada que organizamos estos eventos, es lo más importante para nosotros, que la gente salga contenta.
1: Sí, profe, pues ya nos vamos a ir.
0: No, continuamos con fútbol, ya nos quedan 2-3 minutos.
1: Híjole. Nomás. Bueno, no, pues que vayan mañana. ¿Sí? También los adultos, yo creo que es una forma en la que puedes desestresarte fácilmente. El luchador no se va a regresar y te va a pegar un cachetadón si pasa algo. Mientras no lo toques, obviamente. Pero yo creo que la lucha libre sí es un buen lugar donde uno saca el estrés. El folclore de la lucha libre es algo inimaginable. Si alguien no ha vivido la experiencia, creo que el día de mañana puede darse la oportunidad para que también vaya viendo cómo es la escena local, y también de alguna u otra manera te olvidas hasta de tus problemas viendo lances. Igual hasta puedes tomar tu bando rudo, técnico, puedes agarrar tu luchador favorito, puedes gritar sin ningún problema. Y creo que no es como otro deporte. Por ejemplo, en el fútbol pues ya va a haber alguien de la porra que te va a responder, o a lo mejor hay algún familiar del jugador. Y acá, pues gracias a que los luchadores tienen su identidad oculta, también van tomando sus bandos, pero creo que todo es con mucho respeto.
0: Sí, mira, de lo que tú dices, de antaño existía con mucho respeto la Quincona, el Gasolinas y muchos, muchos más que hacían su ambiente en las gradas. Lógico, sin ofender al luchador. ¿Sí? El luchador también nos invita a este tipo de personajes a que participen y hagan un bonito ambiente. Porque pues se termina la pelea y de ahí todo el mundo va y se saluda.
1: Sí, sí.
0: Y se extraña cuando no están esos personajes en las gradas.
1: Y, profe, aprovechando, ¿puedo meter un gol?
0: Sí.
1: Por ahí tenemos un amigo que es boxeador, va a pelear el próximo 30 de julio, a ver si luego hablamos con él.
0: Sí.
1: Para ir viendo el talento nayarito también en el box.
0: Prácticamente ya se nos terminó el programa, Rafa. 2 minutitos.
1: Pues ya no alcanzamos a decir nada del mundial, profe, pero ya hoy se decide prácticamente todo. Ya hay algunas llaves que ya están hechas, y hay otras que pues hoy se van a definir. Hay equipos que ahorita prácticamente están fuera y dependiendo de muchos resultados del día de hoy es si entran o no entran como mejores terceros lugares. México probablemente se enfrente a Ecuador en 16avos de final, un rival muy complicado, pero también depende mucho de los partidos de hoy. Creo que ya hay
0: tu punto de vista si México se enfrenta a Ecuador.
1: Creo yo que va a ganar México como anfitrión. Siento que la verdad tiene que llegar mínimo 8avos de final, cubrir el 5º partido. Lo veo complicado. Ecuador es un rival muy difícil. Le dio la vuelta a Alemania, a una Alemania también poderosísima, que igual cada partido se juega a los 90 minutos. Bueno, ya ahorita casi 120 por todo lo que se hace. Pero creo yo que México gana por la mínima. Esperemos el Vasco Aguirre no nos salga con una sorpresa. Y también, pues que no compremos espejitos. Sinceramente, la selección poco y nada. Sí han ganado los tres, claro, con rivales que no le han exigido demasiado. Pero sí esperemos cruce 8avos de final.
0: ¿Crees que este encuentro sea para Gilberto Mora?
1: Yo veo a Morita como revulsivo. Me gusta más como revulsivo por toda esta velocidad que tiene. Entra siempre muy conectado a los partidos, entra con intensidad y todo, y creo que esto modifica mucho de cómo va el ritmo del encuentro. Entonces, si lo meten desde un principio, siento yo que se pierde ese factor sorpresa que Morita tiene.
0: Fíjate que al ver a Gilberto Mora me recordó aquel jugador, que le mando un saludo a profesor Marco Antonio Díaz Ábalos, cómo encaraba, caracolero, atrevido, y el cabrito Arellano, sí. también, ¿verdad? Pero bueno, pues ya Rafael nos dice, esto ya se acabó y nos emocionamos aquí con los luchadores. De hecho, ya hay unos niños allá afuera que quieren autógrafo o una foto con ellos, y mira lo que están generando.
1: Sí, pues es la euforia de la lucha. Ojalá y vaya creciendo más este bonito deporte también aquí en Tepic, porque al igual todos los deportes son bonitos, ¿no? Al final de cuentas, ¿sí? Siempre y cuando tengamos algo que hacer por las tardes, y niños, busquen ahí al profesor Maracame si quieren iniciar en este mundo de la lucha. ¿Dónde está ubicado, profesor?
4: Claro que sí, estamos ahí en este mismo lugar donde se hacen los eventos, el H Casas Hockey Club. Estamos de lunes a jueves, de 6 de la tarde a 8 de la noche. Pues sí, a invitar a todos aquellos jóvenes que les gusta el deporte de la lucha libre, ¿verdad? Y pues es un deporte muy bonito, y los invito a que vayan y con un servidor, y ahí les daremos indicaciones cómo dar inicio a este deporte.
0: Ok, pues muchísimas gracias. Una vez más, Croenay les da las gracias. No olviden que estamos sábado de 11 a 12 con nuestro programa La Ruta del Deporte, y en los controles técnicos, Rafael de Landa, que sin él no fuera posible que saliéramos al aire. Omar.
1: No, pues muchísimas gracias por escucharnos. Nos vemos próximamente.
0: Próximamente, gracias. Si Dios quiere. Gracias.
5: Pues gracias, jóvenes.
4: Ya se quedó. Gracias.

0: escuchamos la próxima.
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0: Son las 12 con 2 minutos. 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
6: Es la una en punto.
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7: Hola, ¿qué tal? Buenas tardes, bienvenidos en este sabadito laboral, aquí a través de la 99.3 de FM, la mejor, aquí nomás. Oiga, soy Rafael de Landa, me quedo con ustedes a partir de ese momento y hasta las 3 de la tarde con muy buena música, 2 horas de estrenos musicales y vamos a escuchar algunas rolitas que no son estrenos, pero... Mire, resulta que esta semana hubo una buena cantidad de estrenos musicales que se nos estarán presentando durante estas próximas 2 horas. ¿Quiénes están en esta lista de los estrenos? ¿Quiénes presentan material discográfico o cuando menos un EP? Unas 2, 3, 4 rolitas nuevas o una sola. Entre ellos, ¿quién es? A ver, Cornelio Vega y su dinastía, que grabaron algo junto a los hermanos Vega Jr., que son más o menos de ahí, de la misma dinastía de los hermanos Vega. ¿Quién más? A ver, Cardenales de Nuevo León, El Mimoso, que grabó un disco totalmente en vivo y cada semana está presentando un nuevo sencillo. Gerardo Díaz y su jerarquía también están presentando algo. Saúl Jaguar, que se unió al Bebeto y nos presentan una rola nueva. La banda Fresa Roja, de allá del estado de Jalisco. También Elías Medina, que sigue presentando nuevas rolas. Miren, se criticaba un poco la carrera de este cuate llamado Elías Medina, de allá de Monterrey, en el cual decían, es que en sus presentaciones toca puras rolas ya conocidas, viejas, pero es un buen espectáculo, un buen show, muy buenas rolas, que saca algunas, porque decían, es que no presenta nada de él, ¿cómo no? Tiene una buena cantidad de composiciones que no solo las ha grabado él, sino que le han grabado otros artistas como los Invasores. Bueno, hay más artistas que le han grabado canciones que son de su autoría, pero él sí, en su espectáculo o en su show, presenta canciones que ya conocimos con los Invasores, con los Cadetes, pero son rolitas bien seleccionaditas, trae una... Además, hay un disco, el de Botes, de Botes y Botellas o algo así, de hace poquito tiempo, que también lo traen en su show. Pero bueno, Elías Medina presenta lo nuevo. Raúl Ortega y su banda Arre, que vuelve al ataque. Estuvo un tiempo trabajando junto a algunos de los ex integrantes de la banda Machos. Él fue el primero en abandonar a la agrupación. Vamos a decirlo así, ¿no? Abandonó. No vamos a decir que lo hicieron que la abandonara o que lo... No, fue el primer vocalista que tuvo la Machos, fue el primero en abandonar la agrupación. Y ya con el paso, lanzó su proyecto solista con su banda Arre, que no hubo mucho éxito como el éxito esperado. Y después presentan un proyecto llamado Banda Mash, así nada más, con ex integrantes de la banda Machos, entre ellos el Pepe Morfín, estaba Raúl Ortega. Pero bueno, Raúl Ortega ya vuelve a la carga con su proyecto como solista, nos está presentando algo nuevo. Espinoza Paz también nos presenta algo nuevo, la banda Cowich, de acá de Santa Juzcuintla, la banda Astilleros, de ahí del estado de Jalisco, los dos de la S, ¿quién más? Juicillos que nos presenta una variante de su música, pero ahora con mariachi. El grupo Firme, La Arrolladora, que por cierto, prepárese porque se viene cocinando algo interesante, algo muy interesante con la Arrolladora. Ya le estaremos platicando a partir de la próxima semana de qué trata, pero La Arrolladora nos presenta algo reciente. O sea que hay mucho estreno esta semana y ellos son los Chavalitos, que nos presentan Vestido de Besos. Es lo más reciente de ellos. Sale, con eso estamos arrancando los estrenos de la semana. Soy Rafael de Landa, me quedo con ustedes aquí a través de La Mejor 99.3 de FM. Aquí nomás.

Esto suena entre música sierreña y música sierreña por aquí de nuestro entorno. Pero no, son de Hidalgo. La canción se llama, bueno, el violín suena muy, muy sierreño, pero de la sierra de acá de nuestro estado, ¿no? Sierra Huichol, sierra de Nayarit y entre Nayarit y Jalisco. Pero no es de aquí. La canción se llama Déjame Sentir, los auténticos de Hidalgo.

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1: En este momento son las 13 horas, 1 de la tarde con 21 minutos. Y ahora te vas, este es un tema de Marco Antonio Solís, pero viene con Cornelio Vega y su dinastía, acompañado con los hermanos Vega Junior.
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1: En su momento son 3 de la tarde con 25 minutos a través de la mejor 99.3 FM. Los estrenos de la semana. Ellos son marca nueva. Bueno, nueva marca. Nueva marca. Y una canción también de Marco Antonio Solís. El peor de mis fracasos.

Oigan, en este momento son las 13 horas. Una de la tarde ya con 29. Ah, caray, ya la media. Uy, mira, sí, ya es la media. Son las 13 horas o una de la tarde con 30 minutos. A través del vaso. Es la canción que está presentando el Mimoso en esta. Luis Antonio López, el Mimoso. De este disco llamado Los Guitarrazos en Vivo. Bueno, es otro de los temas que nos presenta de este material discográfico. Ahí le va.

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1: En ese momento faltan 14 minutos nada más. 14 para que sean las 2 de la tarde. Gerardo Díaz y su jerarquía. Acompañado nada más y nada menos que con los viejones, los Huracanes del Norte. Una canción que ya nos presentaron los Huracanes hace algunos años. Bueno, la vuelven a grabar, pero ahora acompañados de Gerardo Díaz. La canción se llama... Es una canción bonita, ¿eh? Muy bonita. Se llama Mi Complemento.
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1: Ah, es que el acordeón de los Huracanes. Miren nomás. Qué chulada. Qué bonito suena. Mi Complemento se llama esto. Aquí se lo dejamos en los estrenos de la semana de La Mejor.

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1: Únicamente faltan 10 minutos. Bueno, faltan 9. 9 minutos para que sean las 2 de la tarde. Saúl, el Jaguar Alarcón y el Bebeto nos vuelven a grabar. Bueno, nos presentan otra vez la misma rolita llamada ¿Quién te dio permiso?

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14: Son las 2 con un minuto.
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en ese momento son 2 de la tarde con 7 minutos en este sabadabadabadú, sabadito de estrenos musicales a través de la mejor, la 99.3 de FM. Yo soy Rafael de Landa y entramos ya de lleno a la segunda y última hora de los estrenos de esta semana. Canciones que a lo largo de los días van a estaremos escuchando, pero hoy los estamos estrenando. Algunos ya desde ayer, desde ayer forman parte de nuestra programación y usted puede estarlos checando, pidiendo y todo la onda, ¿no? Allá todo de lunes a viernes con el buen Chino, con el Chino Ortega, en su hora de las complacencias. Vámonos con música, ellos son la banda Fresa. La canción se llama Ritmo Sabrosón. Sabroso.

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0: Para todos los borrachentos, ¿eh? ¡Agua!
1: 2 de la tarde con 15 minutos. Les comentaba que Raúl Ortega regresa al ruedo con su proyecto solista y su banda Arre. A ver qué tal. Esto se llama Borracho Soy.

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1: Mi canción, señores.
2: 2:23 desde Puerta de Mangos. Una de las pioneras en cuanto a meter voces en la agrupación, en la banda Cora. ¿Quién no recuerda? Cuando Don Philly Rodríguez, ¿no? ¿Quién no recuerda las rolas como Carola, como Cara Sucia, como Los Luchadores? ¿Cuántas y cuántas canciones? Siempre lo hemos comentado, antes que El Recodo, antes que otras bandas que ahora son muy famosas y son de las grandes, por las voces que ha metido en las bandas de viento. Bueno, antes de todo eso, la banda Cora ya existía y ya tenía voces. La banda Cora nos está presentando La Cumbia de Sal y Azúcar, lo más reciente, a través de

Los cuadros cuelgan de las paredes como tú los colocaste. Tus sandalias están en su lugar. Y hasta tu bata de baño está donde la pusiste tú. Lo único que ha cambiado es el espejo. Ahora, cada vez que lo veo, me refleja una figura con unas sombras profundas bajo mis ojos y unas arrugas que empiezan a amenazar mi rostro, el rostro que tantas veces acaricié.

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1: Solamente faltan 19 minutos para que sean las 3 de la tarde. Lo más nuevo de la Cowich. ¿A cambio de qué? Está presentado aquí a través de La Mejor. Los estrenos de la semana.

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1: En ese momento faltan 12 minutos, 12 para que sean las 3 de la tarde. Juicillos le da un pequeño giro a la música a la que conocemos. Hace una pequeña transacción y nos presenta esta canción que ya se había grabado, ya había sido un éxito con ellos hace algún tiempo. Se llama Aunque me duela, pero ahora la está presentando en una versión con mariachi.

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1: Únicamente faltan 7 minutos para que sean las 3 de la tarde. Ya nos vamos, gracias por acompañarnos durante esta tardecita de estrenos. Mire, La Arrolladora Banda Limón de Don René Camacho y Natiuska. Están presentando esta canción llamada Ni Siquiera Somos Amigos. Es lo más reciente de la Arrolladora. Aquí se los dejo. Recuerden, mañana, el próximo lunes ya les estaremos informando, pero hay algo que se está cocinando y se está cocinando muy rico y a ustedes les va a interesar con la Arrolladora El Limón. ¿Sale? Ya les estaremos platicando. Quédese al pendiente de nuestra programación porque el próximo lunes les estaremos dando noticias interesantes. ¡Vámonos!

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18: Son las 3:01.
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Son las 4 con 2 minutos. 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
16: Son las 5 en punto.
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